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3: Es la hora 22 en punto.

clásico. Juan Magán, Farruko, Chain, el de la NASA.

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4: Es la hora 23, un minuto.

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4: Una en punto.

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2: Es la hora 2:31 minutos.

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3: Es la hora 3 en punto.

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2: Es la hora 4 en punto.

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2: Es la hora 5 en punto.

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4: Es la hora 6 en punto.

0: gente. Gracias por estar acá. Gracias por cantar todas las canciones.
1: ¡El aplauso! Valentino, un amigo nuestro.

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0: Qué cool.
1: Es la hora 7 en punto.
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0: 7:02 y estamos aquí en la radio Che, la 91.3 FM Trantos 39. Nuestra línea telefónica 46 6200, nuestro contestador aucom.ar. Estamos en la mañanita de este día lunes 18 de mayo de 2026, cuando cumplimos 8.987 programas. 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

En la parte técnica, hoy nos acompaña nuestro amigo, mi amigo, el Seba Menichelli, que no me acuerdo cuántas van, cinco ya, cinco heladitas que llevamos. Bueno, los recibimos con una temperatura de 8 décimas de grado, mirá vos. Sí, la máxima, ¿no? La actual, eso. ¿Sensación térmica? No, no tenemos. ¿Y por qué? Y por 39. Bueno, y saludamos a nuestra amiga La Porota. ¿Cómo anda? Dice acá tomando unos calentitos. Bueno, está bien, está bien. Métale nomás. Venga, venga, cuéntenos cuál fue la máxima, la mínima de hoy. A ver qué nos comenta. Mire que comienza la semana, Sí, sí. No me cambia el horario, che. A la medianoche. Mínima de hoy, a las 6:30 aproximadamente. Sí, bueno, ¿y tiene el pronóstico? Claro que la gente vio, quiere saber. La temperatura para hoy va a ser de 15 grados, la máxima, sí. Y la mínima, bueno, sí, acá dice un grado, pero ya tenemos menos de un grado. 8 décimas, pero tuvimos 6 décimas de grado, cuando vinimos nosotros aquí. Bueno, mañana martes también va a estar similar la cosa, despejado con algunos grados. Bueno, son los datos que nos suministra la página pringlense Homilicas. No se los digo yo. Yo se los digo porque me les retransmito. Ahí está. Bueno, vamos a arrancar con bastante. Sí, vamos a ponerle calorcito a la mañana. Viene este señor Jorge Vaca. Jorge Vaca Tropical. Jorge Vaca Tropical a abrir la mañanita y lo hace, qué sé yo, con un zapucay de estos. Mirá, escuchá, aquí lo tenés.

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1: Brisa salada y chamamé, en nostalgia costera de los pagos de Miramar. Jorge Vaca Tropical nos interpretaba este tema por primera vez en Pringles. Sí, yo por lo menos que lo escucho, ¿no? Che, les mando un saludo para nuestro amigo Marcelo, tempranito. Sí, cerquita del horario de comienzo de nuestro programa, ¿no? Nos manda un saludo, como siempre, habitualmente. Buen día, ¿cómo anda? Un saludo grande, que tengas linda semana también, ¿eh? Cachito Sicardi, buen día, amigo. Qué ritmo arrancaste, ¿eh? Que tengas un lindo programa, siempre igual. Bueno, un gran abrazo, Cachito, para vos también, ¿eh? Ahí están firmes los muchachos, che. Vamos a ver si les gusta la chamarrita. Siempre nos piden algo de chamarrita. ¿Quién viene? Marcos Pereira, este cantautor de Los Pagos de Victoria, allá en la provincia de Entre Ríos. Este tema está grabado en el Cine Teatro Victoria, precisamente, ¿eh? Chamarrita.

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1: Don Abel y Groot, su realidad se... en la mañanita de fondo musical. Bueno, ¿sabes que es un día muy especial hoy, no? Sí, se celebra en la Argentina cada 18 de mayo. Y esta fecha, esta. Fue instituida ya por el año 1935 por el Consejo Nacional de Educación para conmemorar este emblema patrio, ¿no?, cuyo uso fue solicitado originalmente por el de la historia y el significado. ¿Usted quiere saber? Claro, el origen ocurrió un 18 de febrero del año 1812. A pedido de don Manuel Belgrano, el primer triunvirato oficializó el uso de nuestra escarapela, de color blanco y celeste. A propósito, su objetivo inicial era unificar los distintivos de las fuerzas revolucionarias y distinguirla de las tropas enemigas en el campo de batalla. La fecha conmemorativa fue creada en febrero, una jornada cívica, ¿no? Para, bueno, más detalles sobre el emblema nacional pueden consultar al sitio oficial, ¿no?, de argentina.com. Y nosotros seguimos con la música y mira qué habrá pasado en esta estancia. ¿Cómo se llama? La Rubia se llama la estancia, mira. Él nos viene a contar de dos camperos, sí, dos gauchos muy camperos. La interpretación de el cantor de allá de los pagos, ¿cómo es que le llaman? El Impenetrable, dedicado para la gente del Chaco. Bueno, dos camperos, aquí está don Carlos Ramón. Venga nomás, cuando quiera, maestro.

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0: Estaba don Carlos Ramón Fernández, el chacarero cantor, así le dicen, ¿no? Bueno, allí en el establecimiento La Rubia, hermosa estancia, dice. Bueno, nosotros seguimos con los payadores. ¿Quién viene a visitar? Mirá, viene de Rojas. Sí, payador oficial de allá, de las grandes jinateadas en Jesús. Y Nicolás se los dice de esta manera. Venga nomás.

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0: Precisamente hace ya... esto ocurrió, a ver si lo voy a describir un poquito más, un 10 de julio, allá en la Casa de Folclore, en la hermosa ciudad de Mar del Plata. Sí, lo organizaba nuestro cantor y cantautor también, ¿no? Enrique Comerio. Fue a visitar a los amigos de Mar del Plata. Ustedes sabrán apreciar que está filmado con un celular, pero aprecien lo lindo que estuvo estas milongas con...
1: Entonces sí, voy a cantar para el que quiera florear, mostrando su inspiración. El floreo es la expresión que tiene el hombre campero de demostrar con esmero que Paigo nació argentino y se entreveró el camino de los cantores sureños.

que inspira Pau Floreo. Es que lo escucho y lo veo. 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Gracias por haber venido sin problemas, sin misterios.

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1: Mirá un mi floreo se desata, Enrique visita rata, y cuando Andranco llegaba, hasta el viento te gritaba, bienvenido, Mar del Plata.

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tema. Hacía rato que no escuchábamos una milonga con floreo, ¿no? Bueno, aquí la de don Julio Secundino Cabeza. Así somos, ¿eh? Con hermosos floreos del público que se dio cita allí. Mucha gente había hecho. Bueno, espero que les haya gustado, ¿no? El recuerdo para nuestro cantor, ¿eh? Hace rato que no lo veo y si nos está escuchando le mando un gran saludo. Dale, aquí está.

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0: Bueno, en los principales titulares, Rally Bonaerense del Sudeste, en la página 2 y 3 va a encontrar toda la información. Nicolás Bastar se quedó con el Rally de Azul y hubo fuerte protagonismo pringlense, ¿eh? Mirá qué bueno, sí. La dupla de Nicolás Bastar y Nicolás, los dos, Facundo Groat ocupó la segunda ubicación en la categoría N2. Manuel Locati fue segundo y Federico González tercero. Juan Galduro ganó la clase NC y Silvio Lagaray fue tercero en la N7. Titulares del diario de Pringles. En otra edición de la escuela primaria, el jefe de la Armada hizo un fuerte reclamo por mayor inversión. Sí, ya la va a tener. Bueno, en el suplemento deportivo, ¿quiénes están ahí? Bowling, Ortega y Ojeda estuvieron de festejo. Dice, bueno, felicitaciones para la gente del bowling pringlense. 9, 10, 11 y 12, todos los deportivos están ahí. Ahí está. Educación y formación tecnológica, en la página 5, entregaron certificados de diplomaturas universitarias en el software y fibra óptica. Ahí está. Bueno, en la página 5. Ahí está. En altos costos económicos. Esto lo dijo la economista Alicia Giachero. En la página... recuerde que viene el cupón. Primera vez viene a nuestro programa. ¿De dónde este muchacho? Cantautor sureño. Los Pagos de Cardales. Los Cardales. Está a unos 70 kilómetros de la capital federal. Sí, ahí nació. Y hoy nos viene a entregar de David Bustamante y Patricio Peñalosa ¿Cómo se dice adiós? ¿Te acordás?
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2: En esta mañanita de día lunes, cuando son las 7 horas 57 minutitos, a ver si entra este tema. Sí, va a entrar. Hermoso gato lo escribió. Y Carabajal vienen a cantar y lo hacen de esta manera. Vengan mientras esperamos las noticias de Continental. Aquí están, muchachos.

0: Bueno.
1: En Buenos Aires los zapatos son modernos.
2: Ajá, ¿cómo son?
1: Pero no...
2: De los colectivos, de no sé. Hoy aumentan los precios de los remises en Pringles, ¿no? 6.000 pesos. Ah, no, el primero de julio. No, todavía no. Vayan aguantando un poquito. 5.000 está ahora, ¿no? 5.000. Ya están, muchachos.

0: cielo despejado.
1: Anticipo de Continental. No hubo víctimas fatales ni heridos graves por el incendio que afectó esta madrugada un restaurante en Villa Crespo.
0: Ocurrió en un local sobre Avenida Corrientes, evacuados, pero están todos bien.
2: Tomó fuego la grasera, la campana de la cocina. Eso provoca un humo negro denso. Tomó toda la cuadra, las tres personas abiertas. Llegamos con varios móviles, motos, porque desconocíamos si estaba abajo de un edificio de apartamentos, pero no, el restaurante está solo. Por suerte, no pasó a mayores.
1: Como anticipamos, rige el aumento del boleto para el colectivo y el tren en el AMBA.
0: Los incrementos seguirán todos los meses en forma escalonada hasta septiembre.
3: Según el cuadro tarifario propuesto, a 714 pesos para los usuarios con suba registrada, a 321,30 para quienes acceden a la tarifa social y a 1.428 con sube sin registrar. Posteriormente se aplicarán nuevas actualizaciones el 15 de junio, también del 2%, el 15 de julio y otro en agosto del 2% para llegar a 742 pesos. Con respecto al sistema ferroviario, 28 pesos hacia por septiembre el boleto mínimo de los ferrocarriles. Desde Chacarita, Sergio Monzón. Servicio Informativo Continental.
1: El miércoles, trabajadores de la salud van a marchar al mediodía de acceso gratuito a medicamentos esenciales y mayor financiamiento para el PAMI.
4: Pronóstico.
0: Buen tiempo para toda esta jornada, con una máxima de 16 grados.
5: 25 de mayo, sentido Ezeiza, por tareas de mantenimiento. Como alternativa, los usuarios podrán ingresar en Huargo. En cuanto a los servicios, el ferrocarril San Martín circula con demoras por problemas técnicos y lo mismo para el Belgrano Sur, ramal Marinos. El resto, sin inconvenientes.
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7: Bueno, pero, el negro Luna, te di promesa. Dos décimas de grado la temperatura en Coronel Pringles, este lunes 18 de mayo, día de la escarapela. Sí, y bueno, hoy es el día de la escarapela, que es histórico por haber elegido este día precisamente, ¿no? Bueno, antecedentes, un 19 de mayo del año 1810, un grupo de mujeres que se entrevistaron con el aquel entonces coronel Cornelio Saavedra utilizan adornos con cintas celestes y blancas en sus vestidos. Un 21 de mayo, el 30 de mayo comenzaron a repartirse cintas rojas. ¿Qué te parece? 23 de marzo del año 11, 1800, los opositores a la mayoría de la Junta Grande utilizaban distintivos de color celeste y blanco. Hoy en el Día de la Escarapela Nacional, ¿está? Bueno, sangre en el mangrullo, para mí valga la redundancia, ¿no? Uno con la guitarra y el otro con el bombo. Miguel Palito Acuña, autor de Sangre en el Mangrullo, y Yuyo Gonzalo nos viene a interpretar a la mañanita y lo hace de esta manera. Venga nomás, cuando quiera, maestro.

canción que vio la Ahí está, de fondo música. Ya nos mandó un mensaje. ¿Quién? Marcelito Yorzo. ¿Qué dice Marcelito? Buen día. ¿Cómo andás? Buena semana. Dice. Bueno, me alegro mucho. Le tendría que haber dedicado el gato este que interpretaron los Carabajal. Sí, porque para hacerle esta pregunta, porque no. Pero bueno, hay que ir a sembrar, hay que arrastrear, hay que arar, sí, de todo. Pero bueno, parece que no. La Mabel lo tiene atado acá. Le mando un gran saludo. Le seguimos acompañando con la música. No sé si le gusta la música de... Mirá, este es para mi amigo Marcelo, pero el del pueblo. ¿Sí? La tonada, la dormilona. Anselmo de Mendoza, aquí en la mañanita. Vamos a escucharlo, dale. Como cuando quiera, maestro.

0: Mira, la resbaladita.
1: Lindo pa desafinar.
0: Luisito Salinas. No trabajo más, dice. Además, llovió mucho en la parte que me toca trabajar, así que hay que hacerle el aguante. Bueno, está bien, Estel. Bueno, Marcelo, el del pueblo, agradeciendo por la tonada, ¿eh? Y no me va a decir nada con una cueca, ¿no? De Alpargatas y Chupalla. Esta hermosa cueca la escribió don Jorge Omar López, y sabés quién viene a interpretarla, ¿no? Los muchachos, sí. Desde Salta, los chalchaleros en la mañanita. Venga nomás, cuando quiera.

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Bom, bom. Ahí tengo un llamado, por supuesto. Marcelo nos dice, ¿qué nos dice Marcelo? A ver qué nos dice. Y más que contento. Después de la tonada, una cueca, sí, está contento como Carlito Balá, dice. Bueno, está bien, está bien. Ahora le traigo cinco muchachos, qué lindo, junto a cordobés que se llaman Cinco Sentidos, qué lindo que canta. Se los trae aquí a la mañanita y se los regalamos para todos ustedes. Vengan nomás, cuando quieran.

Carlos, a nuestro amigo, dice que todas las mañanas está firme a las 7 escuchando nuestra música. Bueno, muchísimas gracias. Para Néstor Guzmán, de allá del barrio Foprovi, le mandamos un gran saludo a todo el barrio. Sí, sí. Hay muchas veces que no. Sí, sabemos que nos escuchan la mayoría de los hogares pringlenses. No pasamos música. Claro, entonces sepan disculpar, sepan disculpar. ¿Quién viene ahora? Mira, este chico que viene ¿de dónde? Escuchábamos recién los cordobeses de Cinco Sentidos. Qué lindo, Sambach. Por este amor sin tiempo. Bueno, escondido, mirá para los muchachos, los pescadores. ¿Está? Y lo esperan.

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el chacarero cantor. Escondido de los pescadores, escuchamos por Diego Sayago, el santiagueño, aquí en La Mañana. Bueno, les seguimos acompañando con la música. Y en esta oportunidad les decía que estamos recordando esta fecha, además del Día de la Escarapela, el día 18 de mayo, pero del año 1945, nacía en Vera, allá en la provincia de Santa Fe, este cantor, autor, compositor, muy buen compositor. Esto lo escribió junto al santiagueño Mario Álvarez Quiroga, que le puso la música. Bueno, ayer encontré una rosa, cada vez que te vas, esto con Jorge Milicota, cantor de oficio.

Para nombrarte algunos, ¿no? Bueno, Identidad Santiagueña, otro de los clásicos que hizo Mario Álvarez Quiroga. Bueno, esta vez viene a interpretarnos el tema que le pertenece a don Miguel Ángel Morelli, que hoy estaría cumpliendo 81 años. Hace 2 años que se nos fue de la vida este rosarino, ¿no? Y viene esa hermosa chacarera que le escribió Miguel Ángel Morelli, ¿sabés quién? A la recordada cantora de la provincia de Buenos Aires, ¿eh? La

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máxima fue allá por las 0 horas 4 grados 3 décimas. O sea que ha estado fresquita toda la madrugada. Sí, para que usted vaya palpitando por si tiene que dormir afuera, ¿vio? Claro. Bueno. Y nosotros le ponemos música para que vaya calentando el cuerpo. Mirá, un tal Kirari viene ahora. Es quebrada de Humahuaca, que se llama Mónica Pantoja, y nos viene a entregar este Taquirari, que se llama el Jujeñito, y se lo regalamos para todos ustedes. Venga.

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a Mónica Pantoja, nacida en la quebrada de Humahuaca. Lindo tema de Don Fortunato Ram. Bueno, mira que volveré, si el presidente y nos hace cambiar toda la historia de los argentinos, pudiésemos volver a viajar. Franco Barrio Nuevo del Chaco y Luis Paredes, hombre que se nos fue de la vida de la provincia de Jujuy. Los changos, aquí en La Mañanita. Vengan más.

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0: Y ay, ay, ay, parece que...
1: No me los confunda, ¿eh?
0: Después lo invito a Chaqueño que cante con él. Bueno, nos estamos yendo agradeciéndoles infinitamente a las firmas comerciales que nos acompañan en la parte técnica. Ya tiene su conjunto chamamecero. Chamamecero hasta el caracú, dice, ¿eh? Nos viene a entregar este balseadito entrerriano para despedirse de esta mañanita de día lunes.

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1: Más, como el tren o el subte, deberán sumar unos 10 mil pesos al gasto mensual.
2: Si tenés en cuenta un salario promedio de 1.000.000 pesos, los usuarios pueden llegar a gastar hasta el 30% para viajar.
3: Está vigente el 2% de aumento mínimo de colectivos en el AMBA para aquellos que ingresan y salen de la capital federal. El mínimo pasó de 700 a
4: 700. En el tren y después ya ahí toma el colectivo para el trabajo.
3: ¿Cuánto de tu salario tenés que destinar a transporte?
4: Y casi un 30%, porque con tanto pasaje yo después salgo del laburo, tengo que volver a casa, ahí me tomo otra vez bondi y subte y después tengo que volver a venir a buscar a mi hijo. Así que mínimo tomo como 10 colectivos en el día.
3: Desde Chacarita, Sergio Monzón, Servicio Informativo.
5: ¿Va a ser la primera vez que nosotros vamos a estar en el lugar porque somos fiscalía de juicio? También los jueces van a estar por primera vez en el lugar, por eso también es muy importante porque son jueces de tribunal oral. Para nosotros significa mucho y lo que queremos con esto justamente es conocer todas las distancias, conocer los lugares y tener esa percepción y esa observación de manera directa.
1: El 11 dijo que ahora hay que hacer otra historia.
6: Lo mandamos a la B y nosotros nos ascendimos y creo que eso ya pasó. Ahora hay que hacer historia el próximo domingo, 24 de mayo, aniversario de cumpleaños del Potro Rodrigo, nada más. Me remito al hermano, a la Luli ahora. Ulises seguramente va a...
7: Y la banquina en el kilómetro 23, sentido a Capital, la estación del peaje Santa Rosa está cerrada momentáneamente. Una menor fue atropellada por un auto en Lisandro de la Torre al 3800, esto es entre Saraz y Castañares, y un auto y una moto chocaron en Nazca y Galicia. Habría una mujer embarazada en uno de los vehículos involucrados. Trabaja el SAME en
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Buenos días, aquí estamos comenzando esta mañana del informador, mañana fresca que tenemos en la ciudad de Coronel Pringles y aquí estamos nosotros acompañándolos a través de la 91.3 FM Transformación en Duplex por Canal 2 y a través de la aplicación del diario en todo el mundo. Mi nombre, Leonardo Lastre, junto a Raúl, yo, porque también hoy es el día de la escarapela, pero que decía, quería comenzar el programa hablando de una palabra que seguramente han escuchado en este último tiempo un montón de veces, y que pocas veces se ve tan claro como en las últimas horas. Hablo de la palabra, resiliencia. Seguramente la has escuchado, seguramente te la han dicho, te la han mencionado, pero la resiliencia es esa capacidad, si no de transformarlos en un combustible, para salir fortalecidos. ¿Y a qué voy con esto? Pero lo llevo al ámbito de un deporte que se ha ganado la mirada mundial ayer en Buenos Aires. Pero con una tonada bien nuestra, porque es un deporte mundial que tiene enfrente a dos argentinos y dos españoles. Hablo del olavarriense Federico Gro, del que tanto se habló, de que la pareja debía sufrir un cambio, tal vez siempre las miradas fueron para con Federico Chingotto, que no estaba a la altura de Alejandro Galán. Y Tapia y Coelho venían con una racha que durante el 2025, de 10 torneos le ganaron 8, en el 2024 de otros 10 le ganaron audiencia. La de soportar. Cuando se hablaba se decía que debían sufrir una variante, un cambio. La dupla supo a quedarse con un triunfo y después se hacen imposibles de superar, porque el deporte es así. Pero hoy, Chingotto y Galán los tienen sometidos a Tapia y Coelho y al resto de los participantes. Por ayer la final en Buenos Aires, ante la mirada de los argentinos, fue una final muy clara. Dolor a la distancia de una pareja que estuvo sometida, como acá me dice Seba, 22 finales le venían ganando Tapia. Veían Alejandro Galán, que están jugando realmente a un nivel muy bueno y que han tenido que soportar muchas críticas, muchas duras críticas de parte de a un jugador, no recuerdo ahora el apellido, y decían que podría ser el futuro compañero de Galán. Bueno, yo creo que hoy Galán, lo que menos, es de un año muy bueno, ya que le vienen ganando las 4 finales que disputaron a Tapia y Coelho. Bueno, pero si de resiliencia hablamos, esfuerzo y pasión, porque también en el ámbito local, no aquí en Pringles, sino en Azul, se dio en esta 23ª edición del Rally Ciudad de Azul, y por la tercera fecha, Multimedio Pringles.

0: Tuvimos la posibilidad de seguir a través de la pantalla de Canal 2 de Multimedio Pringles. Ese toque positivo de energía. Bueno, Rafael, perdón, Nicolás Bastari y Nicolás Grondona fueron los ganadores. Juan Tomás Bernasconi, Carlos Llano quedaron. 12 y 15 de junio, el rally llega nueva. Bueno, pero sufrió esa variante. En junio el rally llega a Coronel Pringles y usted tendrá la posibilidad de seguirlo también a través de la aplicación del diario de Pringles y de todas las plataformas de Multimedio Pringles, pero obviamente también verlo en vivo. Mercado inmobiliario que manejamos aquí en nuestra ciudad. Por otro lado, también vamos a hacer un análisis económico en la palabra de José Tonelli para entender un poquito de hacia dónde van los números, ¿no? Y cómo cuidar el bolsillo. Tratamos de manejarle un poquito la economía, los números, la realidad de este panorama económico que estamos viviendo los pringlenses también en la palabra de José Tonelli. Fernando Vitali, vamos a hablar de solidaridad por el eco. Nos va a brindar detalles, vamos a conocer su historia y cómo toda la comunidad puede dar una mano al respecto. Todos esos temas los vamos a tratar aquí en El Informador a lo largo de la corona española, lo que desató una serie de reuniones secretas entre patriotas que así culminaron en la Revolución de Mayo. También hoy es el Día de la Escarapela, instituida en el año 1812 por el primer triunvirato a pedido de Manuel Belgrano. Nos dejó el bandoneón mayor de Buenos Aires. Hablamos del gran Aníbal Pichuco Troilo. Pensé que íbamos a comenzar con algo de Pichuco, pero no estaba en agenda. Leyenda de nuestro tango. Y en el plano internacional del rock, en el año 1980, moría Carol Wojtyla. ¿Lo tiene? ¿A Carol Wojtyla? Bueno, mundialmente conocido como el Papa Juan Pablo II. Y en el plano nacional, hoy está cumpliendo años la actriz Luisana Lupilato, a quien le mandamos un gran saludo y que tenga un muy feliz cumpleaños. Que nos escucha todas las mañanas.
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1: Vamos a hablar de los datos del tiempo, dale. Nos metemos en la aplicación del diario de Pringles para contarte de los datos del tiempo a esta hora. Marcelito, que debe estar disfrutando de una jornada como hoy, siempre nos escucha, espero que lo esté haciendo. Además debe estar contento, su equipo también ganó y está en la final del torneo Apertura. Así que le mando un saludo a Marcelito, contento siempre con estas temperaturas, a él le encantan. 2 grados 5 décimas la temperatura a esta hora en Pringles, 80 el porcentaje de la... Pude comprobar... El estado deficitario que tiene... termino con el tiempo primero. Primero termino con los datos del tiempo. Pronóstico. Cielo despejado a lo largo de la jornada. Vientos del oeste de 15 a 30 kilómetros. La temperatura máxima prevista para hoy estaría llegando a los 10. Máxima también. Miércoles 10. Jueves 11, viernes 11, sábado 11 de máxima. Frío total. Para una semana fresca que vamos, pullover, suéter, campera, todo. Hay que abrigarse porque la verdad se nos vino el frío con muchísimas, pero muchísimas... O de las informes que llegan de la Ruta 33. Todo lo que te dicen de la Ruta 33 es poco. La Ruta 33, el tamaño... Un cráter es poco. Obviamente que el que viene de frente tiene que esperar a que vos te abras. Porque no podés pasar, porque venís para el lado contrario. El que viene de frente, que ya está ávido, el que conoce la ruta, ávido de ese problema, ya frena y espera a que los de este lado, bueno, esquiven ese pozo para después avanzar. Después, a lo largo, por lo menos hasta los molinos eólicos, que están ahí nomás, la verdad,

0: La ruta 33, lo que te dicen de la ruta 33 es poco. Una cosa es que te lo digan y otra cosa es vivenciarla. Es un desastre, ¿eh? Está todo marcado como... Sí, hay sectores como que vos decís, acá va a haber un... ¿Por qué? O dejás el auto o la vida. O la vida. Porque la verdad es un desastre esa ruta, ¿eh? Pero todo lo que te dicen es poco. La verdad, imposible transitarla. Obviamente, serán ese tramo de Bahía Blanca hasta los Molinos Eólicos. Hay un desvío, es un pedazo de tierra, que además está totalmente roto ese pedazo de tierra, o sea que lo han dejado ahí. Dijeron, bueno, en algún momento seguiremos, lo estaremos pavimentando. No, la verdad que no, es impresionante, un desastre. Un desastre. Lo vivencié ayer, lo quería comentar, porque por ahí uno escucha las noticias de la Ruta 33 y por las provinciales. Ahora sí, títulos, dale.
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0: Con los títulos, dale, te contamos. Primeramente comenzamos con el suplemento nacional, suplemento que acompaña cada mañana al diario de Pringles. Me voy a la tapa. La tapa, pasó Belgrano y al final con River. A puro morbo. Belgrano. Veremos qué pasa ahora. Sin víctimas, chocaron dos aviones en un show aéreo en Estados Unidos. Mató a su madre e intentó hacer lo mismo con su hijo. Driussi contó sobre el avance de la pobreza en la clase media. Fue difamado, Milei salió a defender a José Luis Espert y culpó otra vez al periodismo. Dejamos los títulos que son tapa del suplemento nacional. Te presentamos con bonaerense del sudoeste, Nicolás Bastar. Se quedó con el rally de azul y hubo fuerte protagonismo pringlense. La dupla integrada por Nicolás Bastar y Nicolás Grondona ganó la clasificación general de la 23ª edición del rally Ciudad de Azul. Juan Tomás Bernasconi y Carlos Llano finalizaron segundos. Además, Damián Luna para el 25 de mayo. Reporte nacional. El jefe de la Armada hizo un fuerte reclamo con mayor inversión. Suplemento deportivo. Bowling, Ortega y Ojeda estuvieron de festejos. El certamen local de bowling coronó. Educación y conciencia ambiental. Alumnos de energías renovables visitaron la planta depuradora local.

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0: semana con los juegos de azar. Lo que entregaron los numeritos del fin de semana. Empezamos la recorrida por la quiniela de la ciudad. 132-6632. En Santa Fe, a la cabeza, el 8.328. 8-3-2 a la jugada de la Quiniela Plus del sábado también. No hubo ganadores con 8 puntos. El pozo quedó vacante. Pozo que supera los 157 millones de pesos. Chance Plus, aquí no hubo ganadores con 8 puntos. Quedó vacante el pozo. Pozo que supera los 66 millones de pesos. Nos vamos a la jugada del lotes de pesos. El número Plus fue el número 0. En el match del loto tampoco hubo ganadores con 6 puntos. Quedó vacante el pozo del match. Pozo que supera los 3 millones o alrededor de 3 millones de pesos tras la jugada sale o sale del loto. Bueno, vamos ahí cuando tengamos la... ahí está. Ahora sí, vamos a ver qué pasó con el telequino. Dale, te cuento. Nos metemos en la jugada del telequino del pesos. En el brinco, modalidad tradicional del brinco, hubo 6 números que no tuvieron ganadores. 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

0: ¿Para dónde iba la entrevista? ¡Ah, el móvil! Móvil de exteriores, nos está llamando Raúl Lacassette, así que lo presentamos en el móvil de exteriores. Ya está Raúl Lacassette recorriendo las calles de Coronel Pringles con este fresquito. Así que presentación y Raúl Lacassette, adelante.
1: Buen día, Leo. Buen día a la audiencia. Bueno, estamos en el frente del Centro Cívico con esta oficina móvil, ¿no? Que está en Pringles. Ya la semana pasada se había anunciado la llegada de esta unidad, que la realización de este trámite es de manera presencial. Por lo tanto, el no poder bajar la clave o obtenerla mediante el teléfono hace que tengan que viajar. Bueno, se decidió que estuviesen en el día de hoy y mañana recorriendo los distritos del sur de la provincia de Buenos Aires. Y ¿no? Esta unidad, que cuenta con antena satelital, enlace satelital, bueno, efectúa este tipo de actividades. Es una manera transitoria, muy precaria, ¿no?, de poder atender, porque obviamente que se dispone de una unidad que tiene que estar, estaban recorriendo los distritos en donde ya no está más la delegación.
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9: Temperatura 8 grados 1, cielo despejado.
10: A pesar de la suba del boleto de colectivos en el AMBA que rige desde hoy, los empresarios de transporte siguen reclamando más aumento.
9: Insisten en que los subsidios no alcanzan a cubrir los costos y que para eso el boleto...
11: los 10 pesos, en tanto se estableció un boleto abonado en efectivo en los trenes, que es un valor de 1.000 pesos en cualquier tramo. Esto hace referencia a que si no se tiene la suba registrada, el importe es del doble. Sin embargo, si tomamos los importes en el interior del país en mayo, por ejemplo, el boleto mínimo de Santa Fe Capital fue de 1.900 pesos en Córdoba.
10: 9 de cada 10 adultos mayores de 60 años estuvieron expuestos a fraudes digitales.
9: El informe agrega que la mitad de los encuestados utiliza internet para comunicarse, operar con bancos o informarse.
10: Julio Ernesto López, especialista en ciberseguridad, dijo que por día se producen 800 casos de estos delitos.
9: Recomendó no atender llamadas dudosas o colgar y consultar.
12: Colgar las llamadas sin mediar ninguna palabra y corto la llamada.
10: En Bolivia llevan casi 20 días los bloqueos de ruta que tienen aislado. Puede ser condenado en los próximos días por una causa de abuso.
13: Evo Morales no se bancó el resultado electoral. Los partidos denominados de derecha obtuvieron casi el 92% de rutas. Tiene una razón política, porque Evo Morales tiene por detrás evidentemente una acusación de carácter particular judicial que podría ponerlo preso.
14: Chocaron dos autos, hay reducción en Santander y Pergamino. Y atención, porque cayó un árbol en César Díaz al 2500. Aplastó un auto que estaba estacionado y hay corte total de...
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10 horas 14 minutos en toda la República Argentina y hoy ya está el camión de lácteos y pastas en Coronel Pringles, en la Plaza San Martín. 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Esto, decíamos, será hasta las 2 de la tarde en el día de hoy, hasta las 2 de la tarde en Pringles, y luego se traslada a la ciudad de la la calculadora no nos falla, 61 años está cumpliendo la... este establecimiento educativo. Este fin de semana en Pringles han pasado muchísimas cosas. En un ratito vamos a estar junto a Raúl Lacassette haciendo un poquito de detalles, haciendo una recorrida, repasando lo que se ha vivido. El público que estuvo disfrutando de la propuesta de Ritmos Pringles, en donde, bueno, se pasaron por diferentes ritmos y actividades. Ahí de fondo, Raúl Lacassette en lo que fue la cobertura que realizó en el día de ayer en el Campito Scout.

0: Aplausos y más aplausos para, bueno, uno de los, una de las presentaciones que se realizó, decíamos, en la jornada de ayer en el Campito Scout, lugares estaba la cantina para poder comprar algo y poder disfrutar de la jornada, ¿no? A mucho ritmo, mucho baile, presentaciones musicales. Bueno, una linda, linda propuesta que tuvo lugar en Coronel Pringles. Esto fue en el Campito Scout. En un ratito estamos conociendo más detalles en la voz de Raúl Lacassette, quien estuvo haciendo la cover que se realizó por parte de los Low Car. A ver qué contaba Raúl en la tarde de ayer.
1: Bueno,
0: tarde fresca,
1: Pringles Low Car está realizando un encuentro de autos personalizados con una cantidad importante de ellos y público también que está acompañando esta edición. Se estaban haciendo algunos juegos recién, empezaron a... organizador, ¿no? Buenas tardes. ¿Cómo? Ahora, vamos a ponerlo al revés, así nos da... Pero, ahí está. ¿Eh? ¿Nombre completo?
2: No, dale, dale, dale.
3: Hola, buenas tardes. Cristian Leguizamón,
1: Cristian,
3: parte de la agrupación.
1: Contanos esta idea que tuvieron. Bueno, va a venir.
0: Los Pringles Low Cars, ahí estábamos viendo lo que fue la cobertura que llevó adelante a Raúl Lacassette en la tarde de ayer de Coronel Pringles. Y vamos a conversar un ratito con Nadia Lejón, agente inmobiliaria, para, bueno, un poco tener una radiografía, ¿no?, de estos, del mercado. ¿Cómo está el panorama?
4: Bueno, te hago un pantallazo general. Dale. De cómo está la situación en la ciudad de Coronel Pringles. Mm. A ver, principalmente en el inicio del 2026 de este año, muestra un panorama mixto. Uh-huh. En realidad caracterizado principalmente por muchísima demanda de alquileres para agrupaciones familiares, por uh-huh. ejemplo, de 2, de 3 dormitorios, uh-huh. Que es lo que más escasea en nuestra ciudad, ¿no es cierto? Uh-huh. Porque por este incremento de venta de casas.
0: Claro.
4: Nosotros si hacemos un recorrido, que todas esas propiedades están en venta, no en alquiler. Por ahí lo que más ronda en el mercado inmobiliario en ese momento son en actual. Pero bueno, eso es un pantallazo general de lo que está pasando. No solo.
0: A ver, yo tengo mi lógica, yo tengo mi casa a la venta, aprovecho el que estamos hablando del tema, pero digo... ¿cuál es la lógica que maneja aquel que quiere vender la casa? Yo tengo la mía, digo, por algo tengo mi casa a la venta, pero ¿cuál es cuando vos hablás con un propietario y le dicen...
4: El elemento del ingreso no es muy específico en cada uno de ellos, entonces su decisión primordial es concluir con ese... O sea, el ingreso de esa propiedad hacen otro tipo de inversión. Uh-huh. ¿Por qué? Porque en el momento de especificar el valor de locación, claro, específica. Uh-huh. Específicamente es por eso. Pero muchas de las propiedades que están en venta en este momento, los propietarios deciden que la casa no se encuentre cerrada.
0: Claro, claro.
4: Porque, o sea, casa cerrada es como que se deteriora más. Uh-huh. Al momento de la venta vos la mostrás un inmueble abierto... con gente que es cerrado en estas condiciones, ¿cierto?
0: Sí, sí. Nadia, hoy, si hablamos de números, para el oyente que está, que nos está escuchando y que tenga una referencia del bolsillo, hoy en Pringles, ¿en qué valores promedio arranca un alquiler?
4: Te voy a dar un rango. Un departamento aproximadamente monoambiente o de un dormitorio ronda entre los 350.000 pesos aproximadamente, ¿no?
0: Claro.
4: Y una casa con 2 o 3 dormitorios y entre 700.000 pesos, por ejemplo, energía eléctrica, agua potable, gas natural, sino que también tenés que contar con las expensas, que hay que tenerlas en cuenta al momento de todos los meses, que es un ingreso más, ¿viste? Al monto del alquiler, en realidad.
0: Sí, sí. Y desde la regulación de la ley de alquileres, digo, ¿el mercado cambió?
4: A ver, con la nueva ley de alquileres, a las inmobiliarias como a los

0: propietarios e inquilinos, es como que cada uno puede plantear su forma contractual, ¿no es cierto? No especifican, como en la antigua ley de alquileres, los tiempos y demás. Ahora, con esto, a ver, los montos de índices, el monto de reajuste contractual también. Antes nos dejaban hacer un reajuste anual. Y ahora las partes pueden pactar, sí. A ver, si quieren un reajuste trimestral, cuatrimestral, semestral, por lo general, y habitacional, dos. Ahora todos tienen el mismo plazo.
1: Y a ver, me quedé con el tema de la variación, ¿no? Que tiene cada 3-4 meses. ¿Cuál es más o menos la variación? Vamos a suponer un alquiler, hablabas de un monoambiente entre 100.
0: A nuestra cartera de clientes, de inquilinos, le avisamos 15 días antes de vencido el trimestre o el cuatrimestre cuál va a ser el nuevo valor, ¿no es cierto? Pero calcularle, Leo, hay una graduación de un 6% en trimestral y un poquito más cuatrimestral.
1: Nadia,
0: dependiendo del índice.
1: Sí. Nadia, y a ver, aquel que sueña con su casa propia y espera, en su momento salían los créditos hipotecarios, los planes Procrear, ¿se ve, se avisó?
0: Y económico del país, que se van a empezar a reactivar muchos de estos créditos hipotecarios. Pero con mucha cautela, ¿no es cierto? Un banco en particular, privado, es como que cada uno tiene que también, tiene su cartera de clientes y vos tenés que tener un rédito específico.
1: Si tenés, es lo que están pidiendo hoy los bancos. Si sos cliente tenés beneficios, si no lo sos, si cobrás en el banco, si no cobrás.
0: Si cobrás en el banco, por ejemplo, cuenta sueldo, en el Banco Nación, banco tenés un 12%. Y así es como en todos, ¿no es cierto? Pero bueno, de a poco se va reactivando el mercado, eso que nosotros visión, o un crédito para refacción, en el caso de que sea una vivienda remodelar o refaccionar. Y va comprando lotes de aproximadamente $15,000, $10,000, $18,000, algunos con servicios, algunos sin servicios, pero bueno, eso es lo que se visualiza en el mercado, les diríamos.
1: Digo, con tanto cartel de vendo, yo veo que hay tanto cartel de vendo en Pringles de la... Exacto, a mí ese... vuelvo a lo mío, ¿no? Digo, a mí no me gusta ver el cartel de vendo de adelante, pero bueno, este...
0: Sí.
1: Pero...
0: Es lo que nosotros le comentamos a las personas que muchas veces vienen y consultan a la inmobiliaria, ¿qué hago? ¿Le pongo cartel? ¿No le pongo cartel? Sí, ¿qué me decís? Y a ver, si uno quiere vender y ponerla en el mercado y que entre dentro del mercado inmobiliario, la propiedad tiene que tener cartel, para dar publicidad más que nada,
1: sí,
0: ¿no es
1: cierto? Sí, tal cual. Bueno, a lo que iba, ¿se está vendiendo casa? ¿Se está alquilando más?
0: Se está tan grande que no necesitas ni publicarla.
1: Claro.
0: Ni en página, ni ofrecerlas, porque ya están.
1: Sí.
0: Y muchas de las personas que alquilan, después llegan por ahí a un acuerdo o un convenio con los mismos propietarios y por ahí se pueden hacer de esa propiedad. En muchos de los casos pasa eso también.
1: Y sí, puede ser una salida. Sí, tal cual. Bueno, Nadia, no te quiero quitar más tiempo. Desde ya agradecido por todo lo que nos has respondido, porque hoy vemos que hay mucho en Pringles a la venta, pero también queríamos saber si la gente estaba comprando o está alquilando. Evidentemente, tal vez tan cambiante que tiene hoy el vecino buscando alquiler o propiedad para comprar.
0: Bueno, principalmente, como vos decías, Leo, bien lo especificaste, el sueño de cada persona tener su propia vivienda, su propia casa, su propio hogar, que siempre vayan ahí apuntando a eso, que va a llegar, una propiedad va a llegar, con las características que cada uno busca y teniendo en cuenta el bolsillo de cada persona, ¿no es cierto? Pero bueno, siempre apuntando a eso, a la a

0: tener cada uno.
1: Nota, hay algunos que llegan a un convenio de con la persona que quiere adquirir la vivienda y que la empieza pagando modo alquiler y después se termina quedando con la casa. Bueno, también puede ser una alternativa a largo plazo. Bueno, eso queda en cada uno. Hola, buen día, Leo, de más inquilino, por eso le significa más aumento. En este tiempo y en esta ciudad los alquileres son muy altos, porque nadie cobra tanto de pesos. Y construir una casa es imposible sin los procrear. Bueno, los procrear que quedaron totalmente truncos. Bueno, hablando un poquito de que ya está sentado junto a José Tonelli, que lo tenemos de invitado aquí en el piso, porque ahora vamos a hablar el tema económico. Y seguramente que en un ratito José Tonelli ahora pausa y ya estamos presentando a Raúl y a José.
2: Javier Milei habla ahora ante estudiantes en la Universidad de San Andrés.
3: El presidente ofrece una charla sobre economía en un curso que dicta su ministro de Modernización, Federico Sturzenegger.
2: La visita sorpresa a esa institución privada se da en el marco del fuerte reclamo por la ley de financiación. En el Día de la Escarapela, el regimiento de patricios repartió insignias celestes y blancas en la Estación Constitución.
3: Efectivos de esa fuerza táctica de infantería del ejército replicarán la distribución de escarapelas este mediodía en el Cabildo.
2: La creación de la escarapela en 1812, propuesta por Manuel Belgrano y aprobada por el primer triunvirato.
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1: 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A ver cómo está la temperatura en Pringles. Estaba bajita hoy, ¿eh? No levanta mucho. 10 grados 2 décimas la temperatura ahora. 8 grados 7 décimas la sensación térmica. Bueno, los vamos a presentar a Raúl Lacaceta, José Tonelli, porque queremos conocer un poquito de la realidad económica que vivimos los pringlenses. Sobre todo, te saludo, Raúl. ¿Cómo estás? Buen día.
2: Hola, Leo. Buen día a la audiencia. Bien, bien, muy bien, muy bien, muy bien.
1: Sí, fin de semana movidito.
2: Si estás en invierno, si estás en verano, si empiezan las clases, si empiezan las vacaciones, todo.
1: Claro, porque viste en marzo cuando dicen, no, pero empezaron las clases, por eso la economía no rinde, pero en abril se reactiva y te quedás mirando abril y vos decís, pucha, todavía no se reactivó.
2: Buen día, José, ¿cómo te va?
3: Raúl, muchas gracias por la invitación.
2: No, al contrario, gracias a vos por el tiempo que nos das estas mañanas. Bueno, ¿qué te pareció el número de 2,6 de inflación?
3: Bueno, en principio está un poquito en línea con lo que se esperaba, ¿no? Después de ese salto al 3,4 en el mes anterior, el 2,6 es un dato que era esperado. Por suerte, ¿no? Está por debajo del 3, o sea, sí. Mucho más cerca del 2,5. Sí. Mm. Es decir, eso como dato general me parece que está bien, ¿no? Al interior del índice hay varios análisis, lógicamente, para hacer, ¿no? Uno vive, ¿no? En el seno de su familia, en el hogar, ¿no?

0: rígido en el gasto, porque eso es algo que uno no puede bajar, disminuir, claro, dejar de consumir, ¿no? Es un gasto fijo y está ahí, y la verdad es que ha venido creciendo, ¿no? Desde, bueno, yo traje desde 2024, desde enero de 2024, viene creciendo muy, muy, muy, muy por encima de el índice CIOS mensualmente. Que en la columna del medio, ¿no?, están las ponderaciones en la canasta. Eso significa cuando el INDEC hizo una encuesta de ingresos y gastos, en el, esto, ¿cómo se calcula este índice de precios? En la primera columna, que es la de variación mensual, es la variación que se registra promedio en cada uno de los 300 de precios, que es lo que se publica, claro, mensualmente.
1: Perfecto.
0: Esto, si querés pasar a la segunda filmina, si me haces el favor.
1: Ahí.
0: Acá, simplemente acá hay metodología que se modificó, ¿no?, las ponderaciones,
1: sí,
0: que el Gobierno Nacional decidió, ¿no?, no implementar, se iba a hacer, ya está lista, no se instrumentó, ¿no? Quizás hay una decisión política, me parece que hizo mucho más ruido del efecto que tiene,
1: sí,
0: pero básicamente...
1: ¿No tiene mucho efecto eso?
0: Tiene algunos efectos, yo ahora en la 2017-2018, es un poquito más actualizada, en donde ahí, como vemos, refleja, ¿no?, que tiene una mayor participación algún consumo, como por ejemplo los servicios, ¿no? Básicamente,
1: claro,
0: servicios, alquileres, transportes, combustibles, un poquito menos en prenda de vestir, un poquito menos en alimentos y bebidas, pero sí lo que alcanza a captar es, ¿no?, que los argentinos
1: metodología,
0: ya, desde ya hay que... Es más, habría que adelantarlo un poquito más, porque creo que los consumos post-pandemia variaron
1: claro,
0: bastante. Entonces me parece que habría que seguir actualizando, ¿no?, la base de ponderación del gasto de los argentinos como para que el índice que se publica mensualmente tenga como una correlación un poco. En la filmina siguiente, ahí por ejemplo con la implementación de este nuevo índice, por ejemplo en los meses, bueno, en enero hubiera dado un poquito más bajo, pero ya febrero, marzo, abril, y en lo que sigue del año, por la propia composición y por cómo van, ¿no?, estacionalmente varían, lógicamente estuvo dando, ¿no?, un poquito,
1: pero bueno,
0: pero que en
1: más
0: definitiva
1: se acerca más a la realidad.
0: Intenta acercarse un poquito más a la realidad. Y me parece, si me haces el favor de pasar a la siguiente, acá hay algunos grafiquitos que acá es donde me parece que uno termina de entender por qué, ¿no?, es tan heterogéneo el resultado de los precios de, ¿no?, quizás las principales categorías, las que más afectación tienen sobre los hogares, sobre las personas. Y en la línea punteada, roja, está, ¿no?, digamos, controlado en el gobierno anterior,
1: ¿no?,
0: exactamente,
1: claro,
0: con los subsidios,
1: claro,
0: además, digamos, regulados, muchos precios regulados de los servicios. Como dicen, ¿no?, quizás las principales categorías, la brecha que hay, ¿no?, entre gas y electricidad, o sea, servicios, algo que básicamente uno puede más o menos dejar de consumir, pero no mucho, bastante transversal. Pero no pega mucho más fuerte en niveles de ingresos bajos.
1: Claro.
0: ¿No?
1: Y
0: aquellos que alquilen. Entonces, después, fíjense cómo empieza a transversalizarse, porque tenemos educación privada, donde hay una clase media que envía a sus hijos a colegios privados, donde hace un esfuerzo. También está muy por encima de la evolución de los salarios. No alcanzo a ver, pero...
1: Claro.
0: Entonces,
1: es muy,
0: ¿no?,
1: bien.
0: Vemos cómo algunos, ¿no?, lo mismo que la carne, cómo se fue acercando todos estos últimos meses a la composición del índice. Entonces, si gran parte del porque salud, el que manda a sus hijos al colegio privado intenta sostenerlo, ¿no?, porque es educación, no son las cuestiones básicas, más los servicios, más los alquileres, ¿no?, es decir, como para vender un poquito más, tampoco, ¿no?, ajustado a niveles, ¿no?, los precios suficientes como para sostener un poco el volumen de ventas, los panificados y cereales. Perdón, y me gustaría terminar con esto, porque en la siguiente filmina está lo que es el sector público provincial, que ha evolucionado bastante todas las categorías, ¿no? Entonces, ¿no?, cuando uno ve, es decir, si se justifica o no, ¿no?, la marcha universitaria por los profesores, por el financiamiento y demás, desde enero de 2024, todo el tiempo por debajo prácticamente de todas las categorías que componen. Esto es una pérdida, ¿no?, de poder adquisitivo inmenso, ¿no?
1: Pero bueno, no repunta tampoco.
0: Claro, no, digamos, ahí hay una especie de encerrona, ¿no? Porque, digamos, porque al comercio, a los negocios, ¿no?, a las industrias, de qué tipo de convenio uno tenga, puedes tener más o menos salario, puedes estar un poquito mejor, un poquito peor, por debajo, ¿no?, de tu poder adquisitivo. Depende de la industria donde estés, también puedes estar un poquito mejor, un poquito encima de cómo ajusta, ¿no?

0: sobre todo las categorías reales, claro, ¿no? Porque nosotros vemos, el IPC está muy por debajo, si uno analiza el índice, ¿no? El consolidado, este del 2,6 mensual, sí, y demás, si uno analiza ese índice, digamos, en el globalizado, los salarios están un poquito por encima, ¿no?
1: ¿No? Y los dólares por las orejas no nos van a salir. Sí.
0: Como para llegar, pero realmente sí veo una dinámica en donde es, si el contexto internacional no se despiola, no veo grandes motivos realmente de por qué la inflación o el IPC...
1: Siendo beneficiados, otros que no.
0: Lógicamente, a eso voy cuando digo que es una economía muy heterogénea.
1: Es muy heterogénea. Y cómo recomparar. Algunos colegas tuyos dicen 2028 de inflación cero. ¿Será para esa fecha?
0: Realmente, no sé, tenemos que pasar 2027, que es un año de elecciones. Así
1: para
0: que,
1: lo cual me parece que fue un tiro por elevación a lo político. Recién, bueno, voy a...
0: El dólar está
1: tranquilo,
0: sin
1: nadie habla de las bandas, ¿no?
0: No, el dólar está sin presión por parte de la demanda, porque los principales demandas, entonces no hay una presión ahí sobre la demanda. Y después, por el otro lado, muchas de las grandes empresas están emitiendo obligaciones negociables en dólares, es decir, uh-huh, están financiando factores sólidos.
1: ¿No? No son sólidos.
0: No son factores sólidos, porque de repente...
1: O sea, no habla de una...
0: No son factores sólidos porque, digamos, sí, sí responden a un contexto. Las empresas están tomando deuda en el sistema financiero internacional, porque el riesgo país es bajo, sí, provenientes de energía.
1: De energía,
0: ¿no?
1: Claro.
0: Entonces, es probable que digamos, ¿no? Sin ningún ruido externo importante, es probable que de acá a fin de año estabilidad en el valor del dólar.
1: Uh-huh. ¿Y la mirada de Argentina en el mundo, qué crees que de esta política va a traer inversores o...?
0: Negocios, ¿no? Lógicamente, si hay un régimen de incentivos fiscales, claro, las empresas, tanto nacionales, ¿no? pero principalmente las multinacionales, van buscando esos beneficios impositivos, ¿no? esas posibilidades adicionales que les dan los distintos países. Y hacen lobby para eso, sí, ¿no? Claramente. Objetivos interesantes. Sí, para eso se va a necesitar un mercado, creo yo, de tasas de interés más bajas, porque no veo que las empresas estén con mucho resto como para,
1: claro,
0: invertir de su propio, ¿no?
1: de
0: sus propios beneficios, su propio capital. Sí, me parece que se va a necesitar tasas de interés un poquito más. Aumenta la importación, aumenta la demanda de dólares. Entonces, puede que eso tensione el tipo de cambio. Si se tensiona el tipo de cambio, es probable que tenga algún impacto sobre la inflación. Entonces, es que es algo que lo que se quiere tener controlado. Mayor nivel de consumo, mayor dinamismo de la economía, trae aparejado una mayor demanda, ¿no? Uh-huh. Y si la oferta no...
1: También hablar de crecimiento, pero no se nota en la gente,
0: sí,
1: en las comunidades como las
0: nuestras. Como les digo, o sea, hoy el crecimiento está enfocado en los sectores que representan tan solo el 25% del PBI de Argentina.
1: Claro.
0: Entre el 25 y el 30%, no más que eso. Entonces, es difícil que, ¿no? que el grueso de la población lo pueda percibir, ¿no? Cuando el ministro de Economía habla de definitiva... cierra una fábrica textil en el Gran Buenos Aires y de repente no va a ir a trabajar
1: a la minería
0: porque, claro, digamos, no es su especialidad. O sea, lleva un tiempo reconvertirse, si uno quiere, ¿no? Es decir, ir a trabajar al petróleo Neuquén.
1: Sí, claro. Última. ¿Qué estimaciones ves vos entonces de inflación para el...?
0: De dos, me parece que ahí es donde es lo que va a ir a buscar, digamos,
1: claro,
0: en los próximos meses.
1: Seguro.
0: Excepto algún tratamiento de shock o que siga habiendo una política económica regional digamos, a la foto, ¿no? que vemos hoy.
1: Claro, por eso. Bueno, por eso dentro de unos días, abusando de tu generosidad y de tu tiempo, bueno, un panorama económico actual. Nos vamos a la pausa, enseguida regresamos.
2: Temperatura 12 grados 4, cielo despejado.
3: La Organización Mundial de la Salud advirtió esta mañana que la humanidad está al borde de sufrir una pandemia peor que el COVID.
2: La declaración del organismo...
4: al programa COVAX para las vacunas, porque éramos parte de la OMS, simplemente no hubiéramos accedido, como para dar un ejemplo, ¿no? Uh-huh. De por qué es riesgoso salir de la OMS. También estamos frente a un brote de ébola. Las políticas que se tomen, las políticas sanitarias que se tomen, también impactan a mí. Así que lo que queremos es más inversión en salud pública.

0: Por el aumento de ventas digitales, cerraron 20 locales de electrodomésticos en los últimos...
1: Dos cosas. Una, la compra online en sí misma, y la otra, el uso de las billeteras virtuales, aún para compras físicas. Entonces, la gente se animó a comprar, a pagar el celular, y una vez que rompió esa barrera y vio que no pasaba nada, es más, muy cómodo, queda a un paso de empezar a usarlo online.
2: Soleado. Va a estar lindo.
0: Cielo despejado en estos momentos en Capital, con 12 grados 4.
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15: Bueno, seguimos en la mañana del informe. Vamos a ver también en la otra pantalla a un papá que está trabajando una patología importante, ¿no? Pero me gustaría, Dionisio, buen día.
16: Buen día.
15: Que le cuente a la audiencia, vamos a acercar un poquito más. Prometió y hoy está aquí, contactándonos con el papá de Elena.
16: Bueno, a raíz de que mi hija Bárbara, pensando y a ver cómo podemos hacer esta difusión para que se conozca. Uh-huh. Y bueno, entre ella, Barbarita, y decidimos que Elenita tenga...
15: Sí, acceder al tratamiento. Todo,
16: exactamente, se puede hacer el tratamiento porque es muy costoso. Muy costoso. Entonces, como siempre, colaborando...
15: La imagen de Elena, hermosa niña... fotogénica, es muy linda. Bueno, que está con una dificultad y por

0: El cual su papá, y bueno, ahí estamos pasándola. Su papá está trabajando. Fernando, bueno.
1: Sí, yo ya no, nunca lo había visto, digamos, a Dionisio, pero sí he escuchado del abuelo Dionis, de Mateo, y un poquito me conmoví también
0: Claro.
1: con la energía que le puso Dionisio para estar ahí, que
0: Sí,
1: ya estuviera con ustedes.
0: persona muy comprometida, siempre le describía recién un fenóstico que se le dio y que
1: Bueno, el
0: sí.
1: diagnóstico, no voy a entrar demasiado en detalles médicos digamos, que exceden lo que estoy a siglas en inglés para glioma difuso de línea media. Tiene una subespecie, digamos, aparte de IPG, en Hospital de Niños Argentina Diego, con una tomografía, porque Lenita caminaba raro, medio como borrachita. Y ahí, bueno, empezó esta locura. El mismo día, en la madrugada, estábamos acá en Buenos Aires, en Fleni, internados en terapia intensiva.
0: ¿Están ahí ahora?
1: No está internada Elenita, estuvo internada una semana, puso en un papel firmado, digamos, el diagnóstico, más allá de que los médicos, bueno, iban sospechando, digamos, estaba en lo inicial, que fue la tomografía en azul, ya el neurólogo de mi ciudad, bueno, nos derivó con esa urgencia porque
0: Claro.
1: él ya en la tomografía, bueno, la tomografía no determina, entonces, por eso se van a Buenos Aires, y bueno, ahí empezó la locura, ¿no? Porque justo ayer fue el Día Internacional de Concientización sobre el DIPG, porque es una enfermedad muy, muy poco visualizada. Burocráticamente está catalogada como enfermedad rara, pero yo te juro que en estos 20 y pico de días, en Cueva Nele, tratando de ayudar a mucha gente, más gente de la que yo hubiera pensado. De hecho, en Fleni, en la cama de al lado, había otra nena con el mismo
0: El
1: diagnóstico.
0: mismo diagnóstico, mirá vos.
1: Así que por eso es importante, si bien, como decían hoy unas mamás que yo hablo, que están en lo mismo, me decían, esto es una lota, ¿no?
0: Sí,
1: Porque
0: claro.
1: aparte en Latinoamérica, sobre todo, no hay aprobados tratamientos, bueno, no voy a hablar tampoco de la TAP,
0: Bien.
1: ya en este momento, una vez que estás diagnosticado, lo único que te queda es irte a otro país. Acá podemos hacer radioterapia, que es lo que estamos haciendo, que es lo que se indica y lo que está, sí, aprobado para el caso de este. Y bueno, ya iniciamos la radioterapia la semana pasada y
0: Solamente eso porque
1: cura, no hay una forma de extraerlo por cirugía, no hay una forma de decir esta pastilla te cura, ¿sí? Son tratamientos que apuntan a mejorar el efecto de la radioterapia, que sí está indicado en todo el mundo como primer paso, que es lo que estamos haciendo. Y estas drogas permiten que la radioterapia funcione mejor o dure más, todavía no terminaron de ser probadas, ya están en etapa de prueba, pero justamente la etapa de prueba necesita pacientes que
0: Claro.
1: entren al ensayo con la esperanza de que, bueno, de que sea para mejor, ¿no?
0: Claro.
1: Entonces, sí, esa es la realidad.
0: Y vos estás, ella ya empezó a recibir radioterapia, por
1: Sí,
0: eso.
1: afortunadamente, sí, bueno, nosotros nos fuimos de azul hace casi un mes. Largamos todo, básicamente, entre comillas.
0: Claro.
1: Mi esposa dejó de trabajar. Yo, mi idea, bueno, me tomé vacaciones, mi idea es seguir trabajando. Estoy a la espera de que así sea, ¿sí? Porque la empresa con la que tengo un
0: ¿De
1: contrato.
0: trabajo?
1: Bueno, eso es lo que iba a decir. Yo tuve la suerte también de que en estos días pude, como ustedes me están dando un espacio ahora, tener espacio en varios medios, acá en Buenos Aires. Y no sé, pero creo que el día siguiente que tuve una entrevista acá en Buenos Aires me dijeron que
0: Qué tremendo.
1: ya me avisaron que terminaba el contrato. Pero bueno, no me quiero, tampoco es mi prioridad hoy, ¿sí? Obviamente que la ayuda económica es lo que necesitamos y que yo trabaje significa mucho.
0: Claro.
1: Pero lo importante es que estamos aplicando y tratando de conseguir que acepten a Lenita como paciente en múltiples hospitales. Un día para el otro te toca
0: Sí,
1: estar de este
0: sí,
1: lado.
0: sí, sí, sí.
1: Así que bueno, nuestra campaña es más que nada, primero que nada, el día que nos digan pueden venir, no sé, de Madrid, de Barcelona, de

0: París, de Miami, de Los Ángeles, donde sea, de todos los lugares que estoy viendo, poder decir, bueno, listo, mañana compro el pasaje y nos vamos, y
1: Claro.
0: listo. Que no haya ningún tipo de inconveniente en ese sentido.
1: Ajá.
0: Digamos, ya pasó todas las etapas de prueba, entonces en Estados Unidos, bueno, obviamente con indicación médica se puede acceder pagando un costo que es aproximadamente de $1.000 por semana de pastillas.
1: ¿$1.000
0: Así,
1: y durante cuánto tiempo?
0: ese es el tema, es indefinido. O sea, es algo que, si bien está aprobada en Estados Unidos, tampoco es que hay un amplio conocimiento
1: De
0: o
1: cómo se aplica,
0: exactitud,
1: claro.
0: ¿sí?
1: O sea,
0: Entonces es algo indefinido. El
1: ella
0: día
1: es
0: que sí.
1: ella lo que está recibiendo.
0: Bueno, no quiero meterme en cuestiones demasiado médicas, pero hay protocolos que indican que se puede comenzar a la par de la radioterapia, otros que indican que a mitad de tratamiento, otros que esperando a que termine, otros un mes después que termine, en fin, eso ya va a depender de lo que opinen los hombres.
1: ¿Y han reunido
0: Así que
1: algo?
0: bueno.
1: ¿Han reunido algo? ¿Hay
0: Sí,
1: alguna cuenta? ¿Cómo va a ser
0: hay
1: para...?
0: una, exacto, sí. Hay una cuenta que en realidad en el Instagram que creamos específicamente para bueno, esta campaña, que es L Guerrera, ahí pueden ver los datos de
1: Ah,
0: dónde
1: estamos pasando el flyer.
0: ayudarnos.
1: Sí, ahí estamos pasando el
0: Ah,
1: flyer. Sí,
0: bien, yo
1: sí,
0: no lo
1: sí.
0: estoy viendo en pantalla, pero
1: Sí,
0: sí,
1: sí, sí, sí.
0: es HELE Guerrera, todo junto, sin punto, nada.
1: Ajá.
0: Bueno, ahí están los datos para poder aportar o para saludarme, darme fuerza, darnos fuerza. Digo a mí porque justo que ayer fue el Día Internacional de este maldito DIPG. A ver, como decía, es una enfermedad rara, es como título burocrático, está catalogado. Que
1: Yo.
0: hay una nena, sí, conocí un par de casos, bueno, casos conocí un montón,
1: Mira vos.
0: pero una chiquita que en Azul mismo tuvo el paso por esto hace un par de me pasó, que no sé si en alguna otra de las notas que di lo habrían escuchado ustedes, pero les cuento cómo llegué tan rápido, porque las fundaciones y las mamás que me ayudan, que ya pasaron por abrir Fleni, Buenos Aires, 27 de abril, biopsia y diagnóstico confirmado. Todo esto, ya para el 1 de mayo, yo ya estaba hablando con gente que tiene fundaciones en España y en Estados Unidos.
1: Ajá.
0: Y me decían, pero ¿cómo puede ser que? Pues no sé, llegué. Y la forma en que llegué es un poco lo que les va a pasar. Lo hablamos y dijimos, lloramos mucho, yo no lloro nunca. Pero ese día lloramos mucho y acordamos pagarle el pasaje a España a esa mamá y a esa nena.
1: Ajá.
0: Y cuando me comunico con la mamá, bueno, al final no le pude pagar nada. Los médicos ya habían dicho que no podía viajar, que no era conveniente, etcétera. Bueno, supe más nada, obviamente Renatita partió. Y ahora cuando Elenita se enfermó y me dieron el diagnóstico, ok, mi esposa, que es la que se encarga de investigar y ver a quién contactar, digamos, hospitales y demás, me dice, me parece que tenemos que viajar a España. Y cuando me dijo eso, yo me acordé de
1: De...
0: Renata. Nada, al otro día, era como, me dieron el diagnóstico y en 2 días yo ya
1: Ya
0: tenía
1: estaba así,
0: contacto
1: como que había
0: de.
1: un
0: Sí.
1: camino que te conducía,
0: Sí,
1: lamentablemente, a
0: sí.
1: esto, ¿no?
0: Sí,
1: Fernando,
0: tenemos. Sí.
1: bueno, te queremos desear toda la fuerza que necesites, como comunidad, ojalá que haya también la rapidez, incluso hasta los organismos de salud que puedan llegar a estar gestionando, digo, ¿no? Porque indudablemente esto no se hace solo, ¿no?
0: No, no, claro, hay un montón de gente que ya nos empezó a ayudar de todos lados, desde rezando hasta algún aporte mínimo, que para algunos es un gran esfuerzo, y yo lo agradezco de corazón, tan allanado como yo,
1: Sí,
0: como
1: no, no,
0: Elinita.
1: te entendemos, sí, te entendemos.
0: Es una locura. Hay chicos que fueron mal diagnosticados, que llegaron tarde a todo, otros que ni siquiera tuvieron acceso nada, a hablar con alguien,
1: Está bien.
0: como yo estoy acá
1: Bueno,
0: con ustedes,
1: yo
0: y
1: creo que
0: bueno.
1: es un signo, me parece que también, ¿no?
0: Los que puedan rezar y sepan rezar, o les guste rezar, o crean en Dios, o en lo que sea, hagan fuerza y recen. Porque Lenita, más allá que juntemos toda la plata del mundo, como la ciencia no conoce una cura, no hay
1: Sí.
0: nada más que un milagro lo que nos espera.
1: Bueno, toda la suerte y los quedó.
0: Que me manden un mail o que me busquen por las redes, que yo los voy a, como si me ayudaron a mí, yo puedo decirles a quién acudir, más allá de los médicos, ¿no? Que

0: son
1: Claro.
0: espectaculares.
1: Seguro. Bueno, toda la suerte, Fernando,
0: Gracias.
1: y bueno, estaremos pendientes de qué novedades hay sobre esto, ¿eh?
0: Gracias, gracias. Gracias,
1: Bueno,
0: Dionisio.
2: Es que tenemos que asumir este caso y muchos casos. Mucha gente lo hace de tomar el comp y lo vuelca a la comunidad, como porque uno solo no se salva.
1: Claro.
2: Siempre tenemos que, como dije antes, de Pringle, es muy solidaria y deseamos que muchos se sumen. Seguimos también orando y pidiendo al Señor y pidiendo, no sé, a todo el mundo que nos dé una mano para que Elenita salga de este problema.
1: Bueno,
0: Muchas
1: gracias,
0: gracias.
1: Fernando. Toda la suerte, Fernando, ¿eh? Un gusto
0: Gracias,
1: y
0: gracias.
1: seguimos en contacto, ¿eh? Gracias a
0: Gracias.
1: Dionisio
0: Un
1: también, ¿eh?
0: abrazo grande.
2: Gracias, un abrazo, Fernández.
1: Adiós,
0: Un
1: adiós.
0: abrazo.
1: Está
0: Salud.
1: dura, pero bueno,
2: Sí.
1: Dios ha de querer que pueda alcanzar el objetivo, ¿no?
2: Eso es lo que deseamos todos,
1: Claro.
2: porque un ser humano. ¿Y qué podemos pedir por un? Muchas
1: ¿Ves? A la
2: gracias.
1: recíproca también, porque siempre es muy participativo. Seguimos en la mañana del informador, 50 minutos pasaron de las 11 de la mañana.

0: 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El campo está en marcha, las máquinas están trabajando a fondo, la ventana climática lo está permitiendo a tal punto que ya de la soja que venía muy atrasada la cosecha, se ha levantado casi 70% de la superficie a levantar, que supera cómodamente 16 millones 700. Están dudando los productores en sembrar, sino por un tema de costos. Los costos realmente, los fertilizantes volaron en las cotizaciones, el precio del combustible, y te digo que hay estimaciones ya que están hablando de un 5 a un 8% menos de superficie, de proyección de superficie a sembrar con respecto a lo que fue la campaña anterior, que fue un campaño próximo a lo que será la apertura de semana mañana martes en el mercado, que sigue siendo sin ninguna duda el rector por excelencia de los precios ganaderos, con una expectativa en cuanto a cómo se volcará la demanda en las pasarelas, porque la venta fue lamentable durante el fin de semana. Fue muy mala, muy pobre la venta de carne vacuna en el mercado minorista durante el fin de semana, y eso también. Tonelada pagó el trigo en Rosario, el maíz 249.500 pesos en Rosario, 197 dólares en Bahía. La soja operó en Rosario a 460.200 pesos y a 315 dólares en Quequén, y el girasol 380 dólares tanto para Bahía como Quequén, mientras que el sorgo en Rosario 277.100 pesos y la cebada fue 52 dólares y medio diciembre. El maíz 6 dólares arriba, 185,50 y 188 dólares para julio o septiembre. Y la soja creo que está en el límite de aceptación, tocando los 12 dólares, 12 dólares de suba. Está en este momento oleaginosa, julio en 443,75, agosto 443 dólares, septiembre...
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16: Vamos a los números sorteados en esta mañana. En la previa, en la de la ciudad a la cabeza, el 7156, 7156, bonaerense 720072, santafesina 3576, 3.990 pesos el kilo, pata y muslo con cadera 10.990 pesos los 3 kilos, milanesas de pechuga o muslo 13.990 pesos los 2 kilos, polipes en sus dos direcciones, Demitre 1020 y Boulevard 13 y Francia. 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De cooperadoras, sí, exalumnos del Colegio 11, de la Escuela 11, que estuvieron el sábado recorriendo los negocios. Nosotros nos encontramos ahí en Galería Pucará, y nos regalaron una escarapela. La escarapela, bueno, se ve lejos ahora, está buenísima, tiene... y además porque, bueno, ahí estábamos, ¿no? Estábamos viendo el matrimonio, ¿no? La pareja de época, acompañada con, en este caso, la escarapelera. Estaba lindo. Bueno, el presidente de la cooperadora, mañana a las 9.

0: Estuvo en la producción Valentín Cabrera, en la operación técnica esta semana Sebastián Merichelli, en la conducción de este espacio Leonardo Lastri, quien es habla Raúl, ¿no? Nos encontramos mañana, si Dios quiere, en minutos, primera entrega de Telenoticias por Canal 2 de Multimedios Pringles.
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2: 43. 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
4: Es la hora 14.

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2: Bienvenida. Sin repetir y sin googlear, decime cinco cosas que identifiquen a Coronel.
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4: 3 de la tarde, un minuto, temperatura 17.3, cielo despejado. Viajar en tren y colectivo es más caro desde hoy y muchos pasajeros se sorprendieron.
5: La costa pasó a costar 330 pesos para los que tienen SUBE registrada. En los pasajes de colectivo, el valor mínimo es de 714 pesos, pero algunos no estaban ni enterados.
6: No sabía. Bueno, solo para venir. Y me salió 1.800, re caro.
5: Fabián del Monte.
4: Gustavo Zambucetti, director institucional de la Cámara Argentina de Comercio Electrónico, destacó el éxito de turismo y televisores.
7: El rubro que más se vendió fue... Nosotros vimos en el evento televisores uno de los productos que mejor se vendió. De hecho, dentro de Electro, para las empresas recién...
4: Español que deberá devolverle 55 millones de euros. Se le acusaba de haberse radicado en ese país en 2011 y no haber pagado los impuestos. En cambio, para el periodo 2012-onal.
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4: Soleado y frío mañana. La mínima 5, la máxima 19.
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8: Un choque en la autopista 25 de mayo a la altura están llevando a cabo. Un choque entre dos colectivos, susto en la avenida Salvador María del Carril a la altura de General José Artigas. También hay manifestantes, pero no están cortando, están en la zona de tribunales, en Talcahuano y Lavalle, y los servicios, los trenes del Rocaramales con Ezeiza, Bosques de Atemperley con demoras.
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¿Cómo están? Tengan ustedes muy, pero muy buenas tardes. Comenzamos este a 12 kilómetros con ráfagas de 24 kilómetros y medio. Vamos a ver qué dice el pronóstico. Viene semanita linda, media nubladita, pero linda. Bueno, para hoy dan 17 de máxima. Para mañana martes, mínima de 2 máxima. Viernes, mínima de 2 máxima de 11, parcialmente nublado. El sábado, mínima de 1 grado, máxima de 11, limpio con algunas nubes. Y el domingo, mínima de 2 grados, máxima de 13, parcialmente nublado. Pronóstico que actualizamos a la hora 10. 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Recuerda San Félix, si tenés algún amigo que se llama Félix, salúdalo porque hoy es San Félix. Hábito capuchino, número de la suerte 340. Y un día como hoy, pero del año 1929, nace...

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0: viene así.
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Y felicitamos a Nico Grondona, Nico Bastar, que se quedaron con el rally de Azul. ¿Eh? Bien, bien. Bueno, nosotros no habían tenido suerte, así que bueno, bien. 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
1: ...49 minutitos de la hora 15... y vos sabés que cumplen 245 años... y en el año 1910 los argentinos observan con curiosidad el paso del cometa Halley. Hoy se cumplen 116 años. Bueno, después te vamos a decir quién son. 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

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Bien, 57 minutitos, a ver si llegamos con este tema. 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
1: Las 4 de la tarde.
2: El mejor candidato que se tiene para mí es indicado. Yo ya lo dije antes, Diego tiene trayectoria política, es un hombre de gestión y para mí es el mejor para liderar. Que donde el PRO está en la provincia de Buenos Aires, la gente vive mejor y que eso es lo que queremos llevar a toda la provincia.
1: Por el costo de los boletos, cada vez son más los que caminan para ir a trabajar.
3: Algunos usuarios usan poco el transporte público porque están cerca de los lugares que frecuentan. Y el aumento, Fabián del Monte, Servicio Informativo Continental.
1: En el Día de la Escarapela, el regimiento de Patricios entregó este símbolo patrio en distintos puntos de la ciudad. Vanessa Suedic, integrante de la Armada, que se sumó con su banda de música, destacó la alegría de la gente. Soleado y frío mañana, la mínima 5, la máxima 19.
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2: Bien, y pasaron las informaciones. Seguimos en la tarde, 6 minutitos de la hora 16. Y nos vamos a Grupo Fava, ¿eh? 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

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Le ponemos un poquito de música a la tarde y se viene Ezequiel y la clave con...

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Viene así, pasaba la música en la tarde a puro dolor, era lo que compartíamos. Vamos a ir con los numeritos de las quinielas presentados por Casa Ruiz en Rivadavia 925, la Casa de la Suerte. En la ciudad, en la previa 7156, en la primera 3368 y en la matutina 3398. En la provincia cordobesa 7748, 9.

1.133 y 8.630. Y en Entre Ríos, 6.375, 7.514 y 6.806. Números presentados fuerte. Con el 98 te doy el 28 y el 45. 28 y 45. Con el 74, el 15 y el 03. 15 y 03. Y el común de los dos es el 33. 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Bien, y vamos a Sueño Mío. 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
3: Viene así, pasaba la música, me levanté, decía Ulises Bueno, aquí en la tarde. 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Duda, veo que venía tan beneficiado Rosario Central, pero no. River, la verdad que lo acorraló y le ganó bien. El tiempo adicional, ir a los a la largue y después a los penales. Te digo que hay muchos que los penales dejan mucho que decir. ¿Sí? Gana River, le parece. Bueno, hay que ver. Hay que ver porque es cuestión de suerte, ¿vio? River no venía. Judín no. Está con suerte. Bien. Bueno, vamos, seguimos en la tarde. ¿Y la final cuándo es? Ahora. Ahora nos vamos a fijar cuándo es la final River Belgrano, El pirata cordobés, me imagino cómo debe estar todo para el mundial, Se viene Casu con Karol G a la tarde. ¿Qué creías?
4: Con Karol G.

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1: Viene así, pasaba la música en la tarde. 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
1: Cielo despejado. Martín Tetaz afirmó en Continental que crece la demanda al gobierno de un cambio, pero no de un cambio de gobierno. El economista y exdiputado radical puso el foco en el parate económico y la inflación que no baja.
2: Ahora el problema es que todavía no tiene una oferta del otro lado. Si todavía no hay nadie, porque la demanda es de una insatisfacción que a mi juicio no alcanza para cambiar el gobierno. O sea, es como que esa demanda...
1: Comenzó en Ginebra la Asamblea de la Organización Mundial de la Salud que analizará, entre otras cuestiones, el retiro de la Argentina. María Fernanda Boriotti, presidenta de la Federación Sindical de Profesionales de la Salud, FESPROSA, explicó por qué no es bueno para el país abandonar ese organismo.
3: Nosotros, por ejemplo, durante la pandemia pudimos acceder al programa COVAX para las vacunas, porque éramos parte de la OMS, simplemente no hubiéramos accedido, como para dar un ejemplo, ¿no? Uh-huh. Lo que no queremos son más muertes, así que lo que queremos es más inversión en salud pública.
1: Pasajeros de trenes se quejan de la nueva suba del boleto.
4: A pesar de los aumentos del pasaje de tren, sigue siendo el medio más económico para viajar, pero los incrementos...
0: Tránsito.
5: El tránsito que se siente en las principales autopistas, cada vez más cargada. Recuerden las obras que se generan algunas complicaciones en la Buenos Aires, La Plata, a la altura de Wilde, a la altura de Quilmes, Berazategui, todo se da sentido a la ciudad de las Diagonales por tareas de pavimentación esta noche de 10 de la noche.
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Bien, y pasaron las informaciones. Seguimos en la tarde, 6 minutitos de la hora 17. 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

Si nos tomamos, ¿eh? Ya queda esta semanita nada más, ¿eh? Sí, esta semana, así que apúrate, apúrate a sacar tu pasaje para arribar al Tigre, donde podés pasear en catamarán por las islas del Delta y luego disfrutar del puerto de frutos y hacer 22, 43, 19, 99, ¿sí? 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Bien, y le ponemos un poco de música a este arranque.

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2: Bien, y así pasaba Mayores en la tarde. Y atención, ciudadanos y ciudadanas de Coronel Pringles, se informa a la comunidad que están intentando realizar estafas haciéndose pasar por la compañía Movistar, enviando un código para ser reenviado 44-26-70, ¿sí? 29-22 44-26-70, ¿eh? Sí. La mente para ver de qué manera pueden generar algún tipo de trabajo, ¿eh? Sería importante, pero no de estafas, ¿eh? Sí, la suspensión de la línea, ¿eh? Así que no tienen que brindar ningún tipo de datos personales a ningún...

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Muy buenos precios, excelente la calidad de todos los productos que le ofrecen, Y 20 minutos ya de la hora 17. Para Claudia, dice que hoy es el día de las Claudia. Así que bueno, Santa Claudia dice que es hoy. Así que la saludamos.

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1994, Laura Natalia Esquivel, actriz argentina, cumple 32 años. Bueno, 1929, nace alguna de las efemérides que tenemos en el día de hoy. 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

0: fútbol. 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
1: Sí, siete. 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

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Y después no te olvides que se viene el Mundial también, ¿eh? Donde también podés seguir todos los partidos. Jueves 11 de junio, ¿eh? Comienza a las 16 horas de Argentina. Menos, ¿eh? Estamos a menos de un mes para que arranque el Mundial y nuestra Argentina se vista de celeste y de mayo, ¿eh? De celeste y blanco. Vamos a continuar con el Mundial, ¿eh? Así que bueno, qué lindo. 49 minutos de la hora. 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

Bien, y seguimos en la tarde, 56 minutos de la hora 17, y nos vamos a Estil Marca Tu Estilo, ¿eh? 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

0: Temperatura 15 grados, cielo despejado. Cristian Ritondo respaldó a Mauricio Macri y salió al cruce de Martín Menem, quien lo acusó de ser funcional al kirchnerismo. En Continental, el diputado y jefe del PRO bonaerense remarcó el respaldo del expresidente al actual gobierno.
1: Falta muchísimo para esa discusión y si mi responsabilidad darla hoy, porque solo genera ruido. Lo que está claro, clarísimo, es que Mauricio Macri demostró como nadie que pone el país por encima de las ambiciones personales. Lo hizo apoyando a este gobierno antes que asumiera. Como nunca un expresidente apoyó a otro de un partido distinto. Hoy el rol de Mauricio Macri es liderar nuestro espacio, recorrer el país, seguir construyendo. Lo que venga después lo va a decidir él, en su momento y sin lugar a duda, y no le va a pedir permiso a nadie, y mucho menos a Martín Menem.
0: Director institucional de la Cámara Argentina de Comercio Electrónico señaló que el sistema permite tener mayor surtido sin necesidad de stock.
2: Sí, es cierto que cuando empiezo a combinarlas, y en el ejemplo este que mencionaban de la casa, no sé, electrodomésticos, es que yo online puedo tener un surtido muy amplio, porque no tengo la limitación en Ushuaia y el próximo se vende en Buenos Aires. No tengo que tener uno en cada lugar físico.
0: 9 de cada 10 adultos mayores de 60 años estuvieron expuestos a fraudes digitales, según el informe de la consultora BTR. Julio Ernesto López, especialista en ciberseguridad, informó que...
3: ...del Ministerio de Salud, no. Entonces, si yo estoy dentro de una llamada, que es inusual, y me piden hacer algo que yo nunca hago, lo próximo que pasa es la estafa. En ese momento yo, cuando identifico estas dos cosas, no tengo que seguir hablando. Tengo que colgar la llamada sin mediar ninguna palabra y corto la llamada.
4: Pronóstico.
5: Soleado en las tareas... Por obras en tramos de la autopista Buenos Aires-La Plata, por eso la lentitud o las demoras a la altura de Quilmes, sentido a provincia. También van a haber obras de repavimentación en la autopista Ilia a partir de las 10 de la noche hasta las 5 de la mañana. Manifestantes en San José y Humberto Primo y un choque en la zona de Balvanera.
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Vamos a ir con un poco de música. En la tarde se viene Jorge Rojas.

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0: 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Bueno, le agradezco a la Chechu. La Chechu me ha hecho un dibujo, me lo ha traído acá a la radio. Y ella siempre pintando, Graciela, dice acá, ¿eh? Me ha hecho unos ositos, ¿eh? Sí, hermosos, ¿eh? Hermosos. A Cecilia, claro, me preguntaba la mamá, yo no tenía nada, pero ahora, bueno, me lo alcanzaron. Hermosos los dibujitos que me hace Cecilia, los tengo todos, ¿eh? Yo los guardo porque ella se toma el trabajo de pintar. Distintos dibujitos, otros vienen con piedritas, pega las piedritas hermosas y valoro mucho la atención que tiene la Chechu, es tremenda, ¿eh? Sí, así que le mando un besito para Cecilia Zavala, ¿eh? Bien, nos vamos a la música y ya estamos con los números de las quinielas.
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Viene así pasaba dos caras. Vamos con los numeritos de las quinielas presentados por Casa Ruiz en Rivadavia 925, la Casa de la Suerte. En la Vespertina Nacional 3788, en la Provincia 4782, en la de Santa Fe 5661, Cordobesa 5692 y Entre Ríos, ya te decimos, 7000, a ver, vamos a ver la de Entre Ríos, 7004, 7004, la vespertina de Entre Ríos presentado.

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0: 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Qué frío que va a estar, Bueno, lo que dice, una mínima de 1 grado bajo cero y una máxima de 14. Algo nublado en la mañana, ligeramente nublado por la tarde o noche. Un poquito de viento, pero en la tarde. El miércoles, mínima de 2 grados, máxima de 13, mayormente nublado, con poco viento. El jueves, mínima de 1 grado, máxima de 13, parcialmente nublado, también poco viento. El viernes, mínima de 2, máxima de 13, algo nublado, también. El sábado, mínima de 2 grados, máxima de 16, algo nublado en la mañana, parcialmente nublado por la tarde o noche. Y el domingo, mínima de 5, máxima de 15, parcialmente nublado durante todo el día. Pronóstico actualizado de la hora 18. 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Ritmo, un poco de música en la tarde.

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0: seguimos en la tarde, 44 minutos de la hora 18. 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
0: 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Bueno, por acá, hola, buenas tardes, Graciela. Quiero saludar a Nico Grondona y Nico Bastar, que ayer ganaron la carrera en azul, Bueno, bien. Lo demás no lo digo porque, no, imagínese. Fabián, que se den... ahí seguramente los amigos saben quién es Fabián, pero no sabe, Fabián es repicante, repicante con los mensajes que me manda, así que bueno... No, lo demás no lo voy a decir, así que bueno, usted quédese con las ganas, pero yo no me voy a comprometer, Sí, repicante con los mensajes, Se debe estar matando de risa, sí, se debe estar matando de risa, así que, pero sabe que no se los voy a decir, Bien, vamos a Grupo Fava, ¿sí? 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Se viene Emanero, David Bisbal y Luciano Pereira.

Oye, y así pasaba la peligrosa en la tarde, ¿eh? Vamos a pasear al tigre, ¿qué te parece? Sí, salimos el viernes 22 a las 23 horas desde la terminal, ¿eh? Pasamos por Luján, donde hacemos una parada para desayunar y visitar la Basílica. Luego continuamos viaje para arribar al Tigre, donde podés pasear en catamarán por las islas del Delta y luego disfrutar del puerto de frutos y hacer compras. 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Y nos vamos este fin de que es largo, ¿eh? Ya pasás un sábado distinto, ¿eh? Sí, hermoso el Tigre. Siempre encontrás algo nuevo, ¿eh? Salen el viernes 22 a la hora 23 desde la terminal, ¿eh? Sí, con Burgo Turismo, ¿eh? Van a pasar por Luján, van a entrar a la Basílica y lo van a pasar genial. Apurate porque quedan muy poquitos lugares, ¿eh? Sí, así que a disfrutar de este lindo momento, ¿eh? Bien, y nos vamos, ¿eh? Nos vamos, te digo la temperatura porque ya se viene ecos de Jagüel, acá, y 10 grados 3 décimas, sensación térmica 9 grados 8 décimas, cambió el viento del norte a 6 kilómetros con ráfagas de 13 kilómetros, la humedad del 50%, Nos despedimos, nos reencontramos mañana martes 19 de mayo. Si Dios así lo permite, estaremos compartiendo con vos una nueva tarde. Y hasta mañana, si Dios quiere.

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1: Muy pero muy buenas tardes a todos. Bienvenidos a una nueva edición de Ecos de Jagüel. Hola Agustín, ¿cómo estás? Hoy nos toca batallar solos, se nos ha caído una soldada del equipo.
2: Exacto, está ahí un tema de salud, así que...
1: Alta rotación tiene este equipo, ¿no?
2: Sí, es para variar un poquito.
1: Hay que variar un poco el formato, sí.
2: Exactamente. Pero bueno, le mandamos ahí un saludo y que tenga una recuperación
1: que
2: pronta.
1: Que se recupere pronto, sí. Hoy vamos a ir casi que directamente a charlar con nuestro primer invitado, porque tiene otros compromisos. Estamos hablando de Martín Escalerandi. Él es un guitarrista y compositor bonaerense que viene con una extensa recorrida por la música del pampeana, por la música de la llanura bonaerense. Él va a estar el próximo domingo en Jagüel, haciendo una presentación de este ciclo de música que ha dado a llamar por la rastrillada bonaerense. Y vamos a charlar con Martín, que no sé si ya lo tenemos
2: en línea.
1: ¿En línea? ¿Todavía no?
2: Todavía
1: bueno,
2: lo tenemos.
1: Entonces, en unos minutos vamos a estar con Martín hablando de este concierto. En esta Semana de la Cultura, que coincide también con la Semana de Mayo, a nosotros hoy nos falta la escarapela, pero hoy es el Día de la Escarapela. Y este concierto se engloba dentro de un montón de otras actividades que vamos a tener a lo largo de la semana, celebrando también los 2 años de aniversario que cumplimos de este espacio cultural, ¿no?
2: Sí, así es una linda oportunidad, se juntan varias excusas en el buen sentido de la palabra,
1: así es,
2: para juntarnos y para celebrar y nada, tenemos un poco de todo. Y hoy tenemos también después invitados que tienen que ver con una de las actividades que va a esta semana, que es el jueves.
1: Si querés adelantemos un poquito.
2: Adelantamos un poquito, es una charla que se va a hacer este jueves a las 20 horas en Jagüel, que la charla se titula Hablemos de Convivencia Digital, es un encuentro de reflexión e información con familias, que tiene como subtítulo Nuestros hijos y las pantallas, cómo acompañarlos en el mundo digital, ¿no? Y van a estar dando esa charla, o facilitando ese espacio, porque la idea es que sea un espacio un poco de información, pero también mucho de intercambio con quienes vayan. Generalmente lo que más se invita a este espacio tiene que ver con papás y mamás, familias en general, pero también gente de la comunidad educativa que se quiera sumar, más que bienvenida, porque es un tema complejo, difícil. Complejo y que hay que abordarlo de manera integral, ¿no?
1: Así es, que nuevo, digamos, para los tiempos.

0: tiempos que corren, es una problemática nueva. El avance de la tecnología nos ha sobrepasado un poco a todos. Yo no tengo hijos, pero en tu caso sí, y entiendo que tiene una complejidad al momento de administrar el uso de la tecnología y lo que ocurre también dentro del mundo digital, sobre todo en los niños, en los jóvenes. Sí. Y te diría que en general, ¿no? Porque a todos nos afecta un poco la cantidad de horas de pantalla, cómo administrarla, lo que ocurre ahí dentro de las redes, esta cosa del anonimato y un poco los haters o estos discursos de odio que permean un poco más, de, no mostrando la cara, facilita un poco la,
1: igual,
0: esas expresiones un poco de hostilidad. Y bueno, es un tema que sí, está bueno abordar con profesionales.
1: Exacto, va a estar Luciana Vázquez y va a estar Ramiro Campbell también en la charla del jueves, y hoy vamos a tenerlos también acá como preámbulo a ese espacio que va a estar, nada, un poco para promocionar que la gente se sume. Es un espacio que, nada, la idea es que sea muy participativo, y son temas que hay que hablarlos, y hay que juntarse, y hay que dedicarlos, porque Simón lo dijo, bueno, quienes tenemos hijos más todavía, pero bueno, también quienes no lo tienen, de alguna manera tienen algún sobrino, tienen contacto con chicos, y está bueno saberlo. Y también que no es un tema, como decía Simón recién, exclusivo. Sería reduccionista pensar que es un problema de los chicos, ¿no?
0: No, para nada.
1: Tiene mucho que ver con nosotros, con lo que hacemos nosotros, con lo digital. Hay un avance a ritmos que son cada vez más difíciles de seguir. Pero bueno, hay que, si nosotros evitamos el tema, es lo peor que podemos hacer. Entonces, la idea es hablar.
0: Ponerle palabra e incluso evitarlo de la duda, del cuestionamiento.
1: Tal cual.
0: No hay una verdad revelada, pero bueno, sí hay profesionales que vienen abordando este tema hace tiempo y a lo mejor pueden brindarnos algunas herramientas más para poder sobrellevar de manera saludable esto que es nuevo, que es avances que va teniendo nuestra sociedad. Y que bueno, los invitamos a todos este jueves a partir de las 20 horas en Jawel. La entrada es libre y gratuita. La dirección es Rivadavia 1071. Ahí los esperamos.
1: Sí, Jimón, es importante si pueden reservar previamente, porque el espacio siempre es limitado. Entonces sí, está bueno. Y ahí al 2922-442326 pueden comunicarse para reservar. Ya hay gente que empezó a reservar, porque esto ya se empezó a difundir de a poquito, pero a partir de hoy con un poquito más de fuerza. Pero está bueno que reserven, que avisen, así vamos teniendo una idea también de la cantidad de gente que va a ir para acondicionar el espacio y para que sea lo más interesante y el clima sea el mejor para esa ocasión.
0: Así es. Mientras esperamos poder comunicarnos con Martín, vamos también a adelantar un poco más de la agenda de esta Semana de la Cultura. El viernes va a haber una cena aniversario para los profesores, para los socios de Jawel, para los que integran la comunidad. Hoy tenemos un poco más de 120 socios, 130 socios, que cotidianamente, todas las semanas, van a los talleres, gente que colabora con la institución, a lo mejor no asistiendo a los talleres, pero sí con su cuota de socio. Esto nos ha permitido en el tiempo poder sostener una experiencia de cultural, que es independiente, que es autogestiva, que se sostiene con el aporte de los socios, con el trabajo de los profesores que también construyen su economía en torno a las clases y a las herramientas que brindan, sobre todo en el ámbito artístico y en lo que son las artesanías. Y bueno, vamos a juntarnos y está toda la comunidad invitada a poder venir este viernes. Siempre está acompañado de música, de danza. El arte en Jawel habita permanentemente y es una buena ocasión como para poder encontrarnos a celebrar, ¿no? También estos 2 años de vida.
1: Está bueno tomarse ese tiempo para esas cosas también, porque a veces, ¿no?, cuando uno está ocupado en la diaria, si no tomas el tiempo para celebrar, para decir, che, bueno, ahora relajamos un rato y nos comemos algo, y algo siempre se arma a nivel musical, así que
0: siempre hay guitarra, hay un piano ahí que hace poquito nos donaron, que también se pudo usar, y siempre está la guitarreada siendo parte de la convivencia cultural. Exacto.
1: Bueno, viene bien lo del piano que decís, para seguir insistiendo con la convocatoria a pianistas de Pringles que quieran, que les interese en algún momento tocar ese piano y armar algo con eso, alrededor del piano, que es un gran instrumento.
0: Tal cual.
1: Nada, se acerquen y vayan.
0: Vamos a estar haciendo una convocatoria porque hay varios proyectos alrededor de ese piano. El sábado no tenemos actividad nosotros porque hay una gran peña en el Fortín Tradición y Libertad. La peña Sol de Mayo, como la han denominado, el grupo de danza, que es la encargada de gestionar esta peña. Vienen artistas de Buenos Aires, hay muchos artistas locales, hay un montón de peñas invitadas. Y bueno, y es también un buen momento para encontrarse. El domingo está el concierto de Martín Scalerandi, con el que vamos a hablar en breve. Y el lunes hay una presentación de un libro de Coqui Sondón, que es un autor, un poeta de la ciudad de Las Flores. Vamos a estar también compartiendo un guiso, un locro patrio, perdón, el lunes al mediodía para celebrar, bueno, el 25 de mayo y encontrarnos en esta reunión patria, ¿no?
1: Exacto, y qué rico el locro.
0: Un buen locro. Va a haber el domingo a la noche, va a haber locro. Y el lunes al mediodía también. Así que...
1: Es esos platos que lamentablemente están muy asociados a pocas fechas, ¿no?
0: Muy espaciados.
1: Muy espaciados.
0: Sí.
1: Yo los lo consumiría bastante
0: más seguido.
1: En el invierno que se hace largo a veces.
0: Tiene un proceso largo de cocción, por eso creo que también está bueno. Bueno, no es para todos los días, ¿no?
1: Lleva
0: su tiempo hacer el locro y bueno, el 25 de mayo ya es tradicional para todos nosotros poder comernos un locro. Los invitamos a que reserven su porción, se las podemos llevar a su casa. Pueden venir a comer al Jahuel el lunes al mediodía o el domingo a la noche. Y de paso, o se ven un concierto de guitarra de un artista impresionante con el que vamos a estar hablando en breve. O se pueden ver la presentación de este libro de Coqui Sondón, de un poeta de Las Flores, que también va a ser una linda jornada para poder encontrarnos en torno a la cultura y a la celebración del 25 de mayo. Vamos a una breve pausa, así nos podemos comunicar con Martín, y enseguida seguimos con más Ecos de Jahuel.
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0: Bueno, seguimos acá con Ecos de Jahuel. Ya nos pudimos comunicar con Martín. Buenas tardes, Martín. ¿Cómo estás? Un gusto poder hablar con vos.

Al fin nos comunicamos, sí. Fue medio compleja la comunicación, pero bueno, viste que los aparatos, cuando más lo necesitas, menos funcionan. Bueno, por suerte lo logramos y nada, estamos contentos de poder charlar con vos, Martín. La idea es un poco hablar de tu música, un poquito de tu recorrido, adelantando este concierto que va a suceder el próximo domingo en Jawel Club Cultural. Martín, ¿hace cuánto que te dedicas a la música? ¿Cómo llega a vos la música pampeana? Imagino que teniéndolo a Omar Moreno Palacio en la esquina de tu casa habrá sido de una influencia enorme, ¿no? Por el peso que tiene Omar como artista bonaerense y bueno, y andabas tirado de vecino, se ve. Martín, hace poquito veía en tus redes sociales que la música bonaerense también te ha dado la posibilidad de recorrer el mundo, de ser una especie de embajador, de llevar algo de un pedazo de esta tierra, de esta cultura, a otros países, España, en Finlandia, he visto que estuviste en Portugal, bueno, en un montón de lugares. ¿Y cómo es el ida y vuelta con un público que de repente está tan lejano de esta llanura pampeana y a la vez cerquita por lo que vos le convidás de tu guitarra y de tu canto?

0: Martín, Agustín te saluda acá de este lado también. ¿Cómo andás? Además de ese público europeo, imagino que también tus conciertos serán ocasión para alguna proporción de argentinos que encuentran en esas melodías y demás una forma de volver a conectar con las raíces, ¿no? ¿Te pasa eso? Que imagino que verás gente que repite cada vez que vas para allá, ¿no? Mirá. Buenísimo. Martín, también espiamos en las redes, que en tu Instagram en particular, que estás con un proyecto con Gustavo, musical con Gustavo Grobo Copatel, no me salía el apellido, que es bastante
1: Difícil.
0: complicado. Ahí. Ah, bueno,
1: Bueno,
0: dale,
1: yo
0: Simón,
1: te
0: va
1: traduzco un
0: vos.
1: poco lo que dice Agustín. No sé si me escuchás bien a mí, Martín. Bien, hablamos un poco de este proyecto que tenés con Gustavo Grobo Copatel, que por lo que vimos un poquito en tus redes, tiene la expectativa de sacar este año un material, un disco o alguna otra cosa. Ya discos no hay tantos, pero bueno, sí difundir un poco la música que están creando en conjunto. ¿Cómo es trabajar con él? ¿Qué proyecto tienen?

0: Buenísimo. Martín, vos le has dado llamar a tu concierto, al concierto que vas a estar dando en Jawel este domingo y que también te trae un poco por esta zona de Dorrego, Bahía Blanca, por la rastrillada bonaerense. ¿Querés contarle un poco a la gente qué es la rastrillada bonaerense? ¿Qué es la rastrillada?
1: Ejemplo, la Ruta 5 o la del Camino Real eran antiguos caminos que usaba el indio y se llamaban rastrilladas porque cuando iban en gran número arrastrando las lanzas, dejabas una marca en el piso y terminaba siendo un camino, ¿no? Entonces, ese nombre, rastrillada bonaerense, es un nombre que usamos para varias cosas, varios proyectos y demás que a mí me encanta. Por ejemplo, alguna vez que vino mi amigo Marcos O'Farrell de Francia, guitarrista bonaerense también, a tocar acá. Entonces yo cuando salgo a dar una vuelta por mi amadísima provincia de Buenos Aires, suelo decir que ando por la rastrillada bonaerense porque, bueno, me conecta con todos esos caminos, con historia, que es lo que intento hacer, ¿no? Traer un poco de historia de la música, pero también mi música original. Y en este caso voy a estar en Pringles el 24, voy a estar en Dorrego el 23 y en Balcarce el 25 celebrando la fecha patria.
0: Vos sabés que muy cerquita de donde está la ciudad, en Pringles, tenemos el paraje La Paloma y hoy funciona una escuela, hay un museo a Malvinas y ahí muy cerquita, a unos metros, hay una vieja pulpería, una vieja boliche de corrales como eran antes, por donde pasaba el camino viejo, el camino, la rastrillada, ¿no? Viniendo de Buenos Aires, yendo para Bahía Blanca. Pasa por ahí y creo que está la señalización, así que estaría bueno que también que lo vayamos a conocer un poco.
1: Claro, me encantaría conocer ese lugar, la pulpería y el camino. Mira, acá cerca, yo soy de Temperley, del sur del conurbano bonaerense, y ahí cerca de mi casa es el Camino Real, que era el camino por donde venían las tropas. De hecho, una parte de eso se llama Camino de las Tropas. Por eso, un amigo de esa zona, Carlos Moscardini, un guitarrista extraordinario, que es amigo y vecino, vive sobre este camino, que ahora es una avenida. Y por eso compuso una obra que se llama Camino de las Tropas, que es conocidísima. Así que es algo que me siempre me interesó, me llama la atención. Así que ojalá en algún momento pueda pasar a conocer esa pulpería. Me encantaría.
0: Bueno, Martín, como para ir

0: Cerrando, también hemos podido ver que además de tu faceta artística, de habitar el escenario, también con tu música habitas las aulas, los conservatorios, los lugares donde se transmite el conocimiento. ¿Y cómo es esa experiencia, ¿no? De poder transmitir lo propio y de alguna forma generar legado desde la técnica, desde la enseñanza, de la pedagogía en las nuevas generaciones, ¿no? De los nuevos músicos de la música bonaerense?
1: Bueno, para mí es una alegría porque la docencia es algo que yo medio empecé a descubrir de grande, en el sentido de que yo cuando estudiaba música de chico y nunca pensé que me iba a gustar, que siempre mi plan era ser artista y nada más, o guitarrista o digamos alguna expresión musical. Pero después empecé a descubrir eso y por suerte lo laburo en varios conservatorios de Buenos Aires, trabajo en la EMPA de Avellaneda, trabajo en el República de Italia, que se llama EARI de Florencio Varela, ambos de música popular. En el EARI, aparte, di mucho tiempo la materia de elementos técnicos de folclore, en donde solo enseñaba folclore bonaerense, fui el único profesor ahí que hizo eso. También trabajo en el Carlos Morel de Quilmes y en el SA1 de Luis Guillón. Y en todos lados trato de enseñar la música bonaerense, adaptando a los programas preexistentes, que por supuesto no la contemplan, pero yo me la rebusco para armar proyectos, para hacer charlas, para que los estudiantes se vean atraídos por la cultura bonaerense, y en general tengo muy buena repercusión. Los pibes, algunos adolescentes, otros ya gente adulta, en general se prende de forma como la lana de abrojo, ¿no? Como dice Palorma, a la música bonaerense, que no lo hacían antes porque la desconocían. Entonces ahí hay una satisfacción, ¿no? Por supuesto que yo lo hago siempre desde un lugar muy serio de la técnica, del aprendizaje, de la teoría, pero también de la técnica guitarrística. Para mí, tocar cualquier género musical mundial, te diría, requiere primero tocar bien el instrumento, algo que no siempre se dice y que a mí me parece importante. No digo que yo lo haga, pero al menos lo busco, lo aspiro y trato de que mis estudiantes hagan eso, toquen bien la guitarra y sobre tocar bien la guitarra, después tocar la música bonaerense, ¿no? Esa es la idea.
0: Bien, a propósito de esto, aquellos que quieran profundizar en la música bonaerense, en la música rioplatense, porque entiendo que también hay algo de tango, estás dando un taller o algunos encuentros que se hacen de manera virtual para poder abordar la temática y estudiar un poco más en profundidad, dedicarle tiempo al conocimiento de toda esta música.
1: Sí, yo armé muchas charlas a lo largo de la vida por todos lados y ahora armé una serie de charlas que la llamé Posta Surera, mira, volviendo al tema de la posta, ¿no? El lugar en donde se paran el camino para cambiar caballo o lo que sea, y tiene cuatro encuentros. Uno pasó el sábado pasado sobre la historia de la música surera y la cultura surera a través de las discografías y demás, y ahora va a haber tres encuentros más, que vamos a abordar los géneros musicales más importantes y la conexión de las primeras grabaciones de Gardel y de Arturo de Nava respecto al criollismo que luego se transforma en surería. Así que es muy interesante. Al que le interese, solo con que escriba al Instagram mío, va a encontrar información o mismo yo le voy a contestar. Y al que crea que es tarde para anotarse porque se perdió la primera charla, que no tenga miedo a eso porque las charlas quedan grabadas y el que se anota tarde después tiene acceso a ver las que ya pasaron. Son encuentros de 2 horas, 2 horas y media. El otro día hubo como 30 y pico, 40 anotados, así que estuvo muy interesante.
0: Buenísimo. Bueno, la verdad que va a ser un gusto poder encontrarnos con vos este domingo. Estamos ansiosos por poder escuchar la guitarra y algo de tu canto. Los invitamos a todos los que nos están viendo, a los que nos están oyendo también por la radio, a poder estar presente en este concierto de música pampeana que va a estar brindando Martín Scalerandi. Va a ser el domingo a partir de las 21:30 horas, ya están las entradas en venta, pueden escribirnos a las redes de Jawel, pasar por el club y reservar su entrada, porque la verdad que es un concierto de una calidad impresionante. Ya Martín estuvo contando un poco de cómo su música ha trascendido la frontera de nuestro país y ha viajado por todo el mundo siendo un poco un embajador cultural de esta música bonaerense y quedan todos invitados. Martín, te agradecemos muchísimo la comunicación.

0: comunicación y nos estamos viendo pronto.
1: Bueno, gracias a ustedes, no solo por la charla, sino por recibirme en Pringles, que va a ser la primera vez que yo toque ahí, así que estoy recontra contento.
0: Bueno, con gusto nos encontraremos acá, te recibiremos para comer. Ya estamos nosotros promocionando que va a haber locro, pero bueno, también no va a faltar tampoco la ocasión para comernos un pedazo de churrasco.
2: Bueno, Martín, gracias.
1: Bueno, va a ser un placer. Por supuesto, con un poquito de vino, ¿no?
0: Por supuesto, para que caiga, para que no caiga mal.
1: Exactamente.
0: Bueno, nosotros nos vamos a una breve pausa. Enseguida estamos con nuestros siguientes invitados y ya seguimos con más Ecos de Jawel.
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0: Estamos de vuelta acá en Eco de Jabuel, lunes 18 de mayo. Ya estamos con Luciana Vázquez. Seguido a Luciana va a estar Ramiro. Estamos secuenciando a estos invitados de este bloque. Así los aprovechamos un poco más. Y aparte, porque no vamos a mentir, el espacio es limitado, ¿no?
1: Tal cual.
0: Así que bueno, Luciana, gracias por sumarte.
2: No, gracias a ustedes por invitarme.
0: Como dijimos al principio, nos convoca la charla que va a ocurrir este jueves a las 20 horas en Jabuel, bajo el título Hablemos de Convivencia Digital, que es un poco lo que vamos a abordar en esa charla. Y nada, nos interesa aprovecharte, sin spoilear tampoco, vamos a spoilear toda la charla, pero sí está bueno que hablemos de lo que vamos a charlar ahí, y como para hacer doble clic en ese título de Hablemos de Convivencia Digital, ¿qué dirías que es la convivencia digital?
2: ¿Qué es la convivencia digital? Es convivir en un nuevo espacio, porque la verdad es que son los entornos que nos atraviesan en distintos ámbitos de la vida, no solo cuando nos decidimos a utilizar la tecnología, sino que nos están atravesando todo el tiempo, que generan nuevos conflictos, nuevas problemáticas, y que nos ponen a reflexionar de cómo convivimos, y a generar también acuerdos en nuestras familias, con nosotros mismos, porque son cuestiones que nos interpelan todo el tiempo: cuánto tiempo utilizamos de tecnología, hasta dónde vamos a utilizar la tecnología o no, como decíamos, que atraviesa a nuestras familias, a todos los vínculos, no solo familiares, sino sociales o nuestros ámbitos de trabajo y demás. Y bueno, y genera nuevos conflictos y nuevos problemas que tenemos que habilitar estos espacios para pensar, ¿sí? Para reflexionar, a ver cómo podemos resolver entre todos o cómo podemos generar acuerdos para convivir de manera que la tecnología no nos pase por arriba.
0: Decíamos hace un rato esto de que, bueno, los cambios son, el ritmo de los cambios es cada vez más acelerado, y por lo menos la sensación que tenemos muchos papás o mamás es que no terminamos de entender del todo esto que pasa, ¿no? Pretender entender el mundo es un poco mucho, pero es como que a veces se nos va demasiado lejos, ¿no? Ese aspiracional. Entonces, entre eso de no poder entenderlo y estar como diciendo, che, pero ¿a qué están expuestos los chicos? Si llegamos a tener esa, esa dimensión, o decir, vamos a parar la pelota y analizar un poco qué estamos poniendo en manos los chicos, lo que pasa a veces es que siento yo, ¿no? ¿Qué pasa en el mundo para llevarlo por ahí a extremos, en el mundo de papás y mamás? Es o minimizamos lo que sucede, es como, bueno, mejor no abro esa puerta porque no es para tanto, o llevamos a una especie de estado de alarma permanente donde tampoco contribuye, ¿no? Porque eso que hace es paraliza más que lo que... Entonces, digo, quizás el motivo de la charla tiene que ver con estar en el medio, en camino, que es el de informarse, ¿no? Entender un poco qué pasa, tratar de achicar esa brecha. Y no quedarnos paralizados ni por ninguñar el asunto, ni por pensar que es un caos absoluto y que es algo que no podemos acceder de ninguna forma, ¿no?
2: Sí, la verdad que son muchísimos tópicos, sí, y son puertitas que se van abriendo, como doble clic, como decíamos, hipervínculos que nos van llevando a muchas cuestiones. La verdad que las familias... es muy importante que se mantengan informadas, ¿sí? Para tomar decisiones después y formas de actuar conscientes e informadas, más allá de los riesgos, aquellos riesgos que por ahí decimos extremos, pero que pasan, y que pasan en nuestra sociedad, y que pasan en los ámbitos, muchas veces atraviesan los ámbitos educativos también. Entonces no podemos también minimizar esas cuestiones o pensar que ciertos hechos graves que tienen que ver con acoso a través de la tecnología no pasan en este medio. Sí pasan, ¿sí? Pero también pensar en aquellos conflictos mucho más chiquititos, mucho más cotidianos, en el tiempo que utilizamos, en la forma en que nos vinculamos, en

0: el lenguaje que utilizamos para comunicarnos, ¿sí? A través de los medios. Son muchísimos tópicos. La charla, la verdad que va un poco guiada, pero la verdad es que en estos encuentros se van abriendo un montón de puertas y un montón de temas que van surgiendo, traídos de familias que participan y de nosotros mismos, no solo como personas o trabajadores con experiencia en estos temas, sino también como familias, ¿sí? Como mamás, como papás y como hijos también, porque justamente estábamos hablando de estas cuestiones recién. Sí. De nosotros como hijos de personas adultas que están expuestos a los cambios, a estas nuevas configuraciones de comunicación o culturales y sociales de la tecnología. Y los adultos también están expuestos y también tenemos que tener en cuenta cuáles son esas problemáticas que les llegan, los riesgos a los que se exponen, ¿sí? No solamente los niños y niñas por ser niños y niñas, los adultos también y nosotros mismos, ¿sí? Son un montón de cuestiones que nos interpelan primeramente a nosotros como familias y después para transmitirlas.
1: Está bueno esto de que el abordaje no sea solamente en niños, sino que la problemática es transversal a la sociedad y tanto a los grandes, a los chicos o a los adultos jóvenes, nos afecta de igual forma. Estoy pensando, después de la pandemia hubo una super digitalización de la vida, básicamente. Uh-huh. A mí me toca trabajar en la Defensoría del Pueblo. Hay algo que yo le digo, la nueva burocracia, que antes iba uno de una ventanilla a la otra, uh-huh, para hacer un trámite y ahora pasa de una página web a otra, uh-huh, tratando de lograr, no sé, algo para un carnet de conducir, una multa, antecedentes penales, bueno, algunas cuestiones bancarias que también están todas digitalizadas. Y está esto de la brecha tecnológica, ¿no? Un poco que vos hablabas de nosotros como hijos y nuestros padres, y esta adecuación, que por ahí a nosotros nos resulta un poco más fácil, pero igual es compleja, a los adultos mayores todavía más complejo. Ellos en esta charla tienen su lugar, pueden encontrar herramientas para poder desenvolverse mejor.
0: A ver, en esta charla, si bien está pensado, planificada para familias de infancias y adolescencias, cuidadores de infancias y adolescencias, porque por ahí utilizamos algunas cuestiones, bueno, como no queremos spoilear mucho, pero por ejemplo, los juegos en red, ¿sí? Sí. Pero la verdad es que si hay adultos o si hay personas que se encargan del cuidado de adultos, también les va a servir. Porque la idea es reflexionar juntos, ¿sí? Claro. Es encontrarnos y plantearnos situaciones y reflexionar acerca de ellas. Y además de todo, hay toda una parte, un segmento pensado en recomendaciones de cuidado y demás, ¿sí? Entonces, no está de más que cualquier persona de la familia pueda acceder y encontrarnos y, bueno, y conversar un poco entre todos.
2: Sí, además de que también hay muchos adultos mayores que pasan mucho tiempo con sus nietos, uh-huh, ¿no? Y a veces en esto de que papá, uh-huh, y mamá trabajan y también, uh-huh, son quienes están en la casa a veces con los chicos y también tiene ese sentido, ¿no? Es como un aprendizaje, digamos, de punta a punta, ¿no? De los, sí, nietos a los abuelos. Y me parece que algo está bueno y que vos lo dijiste recién un poco, pero con esta charla que buscamos es convocar realmente a la familia, porque también hay un síntoma a veces cuando se convoca con temas como estos, que es, bueno, esto es un tema del colegio. Si lo convoca el colegio, yo voy, porque, uh-huh, es como una institución que te está convocando y que te, uh-huh, te interpela, pero es un tema que deberíamos, como papás y mamás, ¿no? Decir, che, esto es un tema que me tiene que importar, ¿no? Digo, primero está lo que yo puedo hacer dentro de mi casa con los, uh-huh, chicos y cómo esto de los límites y de manejar lo que gestionar esto de la convivencia digital y obviamente después están instituciones, escuelas que también tienen lo suyo y tienen sus momentos y los chicos pasan mucho tiempo, uh-huh, pero no es un tema, ¿no? De, bueno, en el celular le sacan en la escuela le sacan el celular, listo, resuelto, uh-huh, o sea, digo, es como un poco sacarse el tema de encima. Entonces la invitación es un poco a que pongamos un cuerpo como papás y mamás, no para ir a me van a juzgar porque yo, para nada, uh-huh, la idea es que justamente tratemos de hablarlo, encontrar a veces buenas prácticas de otros que por ahí no se nos ocurrió, derribar algunos mitos, ¿no? Estas cosas, frases como todos, no, todos tienen celular, o todos juegan este juego. Sí. Ningún papá mira el juego. Claro. Esas cosas que uno a veces se queda y no tiene tiempo, o a veces no le dedica tiempo, ¿no? En realidad, a decir, che, ¿es así? ¿Es tan así? Que todos tienen, ¿no? Entonces,

0: digo, espacios como estos nos pueden ayudar a derribar mitos y empezar a generar cierto hábito de conversar también entre adultos, porque los chicos, al fin y al cabo, ellos también hacen lo que ven de nosotros. Entonces, digo, wow, cuando hablamos de uso celular, no es que los chicos están todo el tiempo así porque uh-huh, ellos se les ocurrió, ni son nativos digitales. No. Eso lo podemos discutir.
1: Creo que es el primer gran mito que queremos discutir. No vamos a derribar nada, pero sí está bueno plantearlo y discutirlo. ¿Son nativos digitales o son aprendices desde que nacen de un comportamiento con la tecnología? Bueno, ese creo que es el primer gran tópico que tenemos para pensar.
0: Podemos abrir muchas ventanas, ¿no?
1: Y abrimos muchas puertitas. Sí.
0: A mí me gusta la... No quiero spoilear tampoco, porque sé que hay cosas que... Pero voy a usar otra metáfora, ¿no? La del dedo en el enchufe, ¿no? Uh-huh. Cuando uno dice, bueno, a un chiquito de 2 años, no lo dejás, le decís, no metas el dedo en el enchufe. Uh-huh. Se lo decís y incluso hasta le ponemos las tapitas esas que vienen, uh-huh, ¿no? Para ponérsela.
1: Sí.
0: Poniendo tapita, vos decís, bueno, ya está, el riesgo está
1: ¿y por qué le
0: controlado.
1: Decís? ¿Por qué le decís?
0: Claro. Entonces digo, pero falta a veces la explicación.
1: ¿Sí?
0: ¿Por qué? Porque cuando el día que no está la tapita nos olvidamos de ponerla o la pudo sacar, meterlo en el enchufe, porque no entiende cuál es la consecuencia de eso.
1: Pero primeramente nosotros como adultos sabemos la consecuencia y sabemos del riesgo.
0: Exacto.
1: ¿Sí? Entonces este encuentro justamente se trata de eso, de poner, enfrentarnos a estas situaciones, de cuáles son esas situaciones riesgosas para empezar a tomar conciencia y empezar por ahí también a tener prácticas internas dentro de nuestra familia, más allá de lo institucional, como decías hoy, sino dentro de nuestra familia, dentro de nuestro núcleo familiar, para prevenir esos riesgos o para estar al tanto, para estar alertas.
0: Está bueno, ¿sí? Es como hay enchufes que nosotros no vemos, no sabemos que existen como
1: que
0: papás.
1: No sabemos
0: o
1: que existen, exacto. Si nosotros no sabemos de ese riesgo, no vamos a mesurar el riesgo justamente que tienen de exponerse. Si no sabemos de qué se trata lo que están haciendo a través de sus dispositivos, ¿sí? Porque una gran característica del uso de los dispositivos es, si bien nosotros acá en este momento tenemos los tres encima, ¿sí? Si lo prendemos, ¿sí? Cada uno tiene su propia burbuja, de información, del uso del dispositivo, de aplicaciones, de funcionalidades.
0: Notificaciones.
1: De notificaciones, de forma de utilizarlo, de aplicaciones y del uso cotidiano del dispositivo. Y nos pasa muchas veces con nuestros niños, nuestras niñas, que tienen el dispositivo y nosotros no sabemos cuál es el uso que le están dando. Entonces, por ahí, en estos encuentros, es más que nada ponernos de cara a eso y empezar a preguntarnos a ver qué es lo que está pasando con ese dispositivo.
0: Está bueno, sí.
2: Entiendo que hay algo de los niños, de su educación, ¿no? Uh-huh. ¿Ya hay legislación en el país al respecto del uso de dispositivos? O sea, entiendo que hay, para los adultos sí, está el derecho a la desconexión, que no sé si está legislado o no, pero bueno, a los adultos sí nos pasa de esto de salir del trabajo, pero quedar con el teléfono contestando mensajes prácticamente hasta cualquier hora del día. Pero en caso de niños, adolescentes, jóvenes, ¿hay algo reglamentado ya del Estado o todavía es materia a desarrollar?
1: Como decía, esto del derecho a la desconexión, por ahí son más acuerdos en determinados gremios, uh-huh, pero no tanto legislaciones. Lo que pasa con las legislaciones de las cuestiones de tecnología es que los tiempos de la legislación y el tiempo que lleva estudiar, en este caso, cuál es el conflicto, y legislarlo y reglamentarlo y implementarlo, es mucho más lento que el avance de la propia tecnología. Entonces, por ahí es bastante complejo el tema de las legislaciones. Hay pequeñas cuestiones o pequeños lineamientos y reglamentos y demás que se generan en determinados ámbitos, como decíamos recién, por ejemplo, los diversos gremios de trabajo, ¿no? En mi caso, en docencia, que tenemos esta uh-huh, posibilidad de la desconexión. Pero más allá de eso, después pasa por nosotros mismos, ¿sí? Uh-huh. Está el derecho a la desconexión. Tengo que ser consciente yo misma de desconectarme, claro, y de cortar en algún momento, porque no que tenga, claro, el teléfono o la computadora a la, ¿no?, mano todo el tiempo. Exacto. Voy a estar respondiendo mensajes o mandando mails o trabajando.

0: trabajando a cualquier hora del día en mi casa, ¿sí? Está el derecho, está la legislación, pero ¿yo qué estoy haciendo con eso?
1: Te dejo ahí un vasito de agua.
0: Gracias.
2: Pensaba en esto de los de las ideas equivocadas que tenemos sobre la falta de información, ¿no? Como adultos a veces sobre lo que pasa, esto, la falta de mapear enchufes que no estamos viendo. Uh-huh.

0: que muchas veces somos los primeros consumidores y los primeros generadores de contenido. Hablábamos hoy de derribar un poco el tema del nativo digital, ¿sí? El niño no nace con el celular en la mano, somos los adultos los que estamos tomando la foto en ese momento y la estamos publicando y estamos llegando a un montón de gente sin pensar en el derecho, por ejemplo, de ese bebé que acaba de nacer y que le estamos tomando una foto y que lo estamos publicando, ¿sí? Entonces me parece que la sobreexposición y este consumo desmesurado que tenemos de la tecnología en todo momento y en todos los ámbitos, me parece que esa es la primera problemática, más allá de ciertas cuestiones ya legales o delitos puntualmente. Me parece que esa es la más cotidiana y es la más conflictiva.
1: La que podemos atacar, digamos, entre comillas, más rápido nosotros.
0: Sí, no sé si atacar más rápido. Me parece que es la que tenemos más a la mano.
1: Para más fácil, digamos. Algo que hagamos nosotros lo vamos a revertir.
0: Por ahí nos damos cuenta cuando simplemente pasamos una tarde entera sin utilizar los dispositivos. Y decimos, bueno, no agarré el teléfono en todo el día. No usé el teléfono en todo el día. ¿Por qué? Porque esa tarde la pasé afuera, la pasé con mis hijos, la pasé haciendo otra actividad. Y ahí me doy cuenta en que no lo necesitaba, en que podía volver un par de añitos atrás y ocupar mi tiempo en otras cuestiones. Sí hay riesgos que son muchísimo más complejos y hay situaciones que son delitos abiertamente que está legislado, pero bueno, me parece que es la cotidiana, la sí, más, claro. Y me parece que es más fácil de identificar, pero la más complicada. Porque la verdad es que para los adultos también el uso del dispositivo nos genera un espacio donde consumimos contenido, donde nos relajamos, donde nos evadimos un poco del día a día y de la cantidad de trabajo que tenemos y demás. Y no nos damos cuenta de todo lo que nos estamos perdiendo, más allá de la cantidad de horas que trabajamos después con el dispositivo, de todo lo que nos estamos perdiendo que está pasando atrás de una pantalla, sí, ahí, a centímetros.
1: De hecho, cuando logramos, y esto es tu experiencia personal, pero que mucho lo ha pasado, cuando lográs poner cierta pauta en la casa, decir, che, mira, mientras comemos, no usamos celular, mientras, que de hecho, bueno, mis hijos no lo tienen, pero lo ponemos nosotros como pauta de adulto, y cuando nosotros infringimos esa norma que nosotros mismos pusimos, los chicos te dicen, papi, acordate que... Sí, sí. Celular en la mesa, ¿no?
0: Sí, sí.
1: Digo, un nativo digital no diría nunca eso.
0: No,
1: tal cual. Digo, si vamos a eso.
0: Sí, entonces.
1: Digo, ahí también es eso de tratar de ser lo más coherente. Obviamente, somos los adultos también somos humanos y es una lucha contra eso y la ansiedad no te... estos aparatos están preparados no para solamente generar esa dependencia en los niños. Obviamente, los adultos somos los primeros que estamos con esa dependencia que nos cuesta dejar una aplicación. O limitar el tiempo, digo, hay un montón de recursos que podemos hacer y que si nosotros, yo me animo a pensar que si tomamos un montón de esas medidas nosotros como adultos, eso del impacto que tiene en los chicos se ve muy claro, ¿no?
2: Sí, convengamos también que son tecnologías tecnologías que están diseñadas para el uso permanente. O sea, por ahí nosotros perdemos de vista que uno... más o menos trata de como de tener el control, pero el diseño en sí de la tecnología es al revés, es para tener el control de la voluntad del usuario. Tanto las redes sociales, la generación de dopamina, lo que genera eso a nivel bioquímico, cerebral, de que uno guarda el teléfono, a los dos minutos lo saca otra vez. Y hay algo similar a una adicción en términos químicos que por ahí los adultos no terminamos de tomar dimensión de esto, pero que han sido diseñados para justamente esto. Hace un tiempo veía una entrevista que le hacían a uno de los fundadores de Netflix y decía que el enemigo que ellos tenían era el sueño de la gente, que si pudiesen tener a alguien las 24 horas prendido una pantalla, lo harían. Y en esta misma entrevista había un político argentino que viene hace varios años hablando en relación también con el Vaticano, bueno, ha sido embajador, de generar un pacto social tecnológico, ¿no? De ponernos de acuerdo como sociedad en algunas pautas, en algunas normas. Él lo habla puntualmente por la inteligencia artificial y cómo se está usando hoy, por ejemplo, en los conflictos bélicos, en las armas y, bueno, un montón de cuestiones, pero... él puntualmente hablaba de generar un pacto social tecnológico, de más o menos ponernos de acuerdo en algunas cosas como sociedad, de qué uso le vamos a dar a la tecnología, que sabemos que es algo que ya está, que el avance es mucho, que muchas cosas son beneficiosas en términos de productividad, en términos de

0: organización, no sé, de información, de un montón de cuestiones que están buenísimas, pero que la contracara de eso también hay que atenderla y ponernos de acuerdo en algunas cosas como para, nada, justamente tener una mejor convivencia como sociedad, no solamente en lo digital, sino en el cara a cara, ¿no? En esto que estamos nosotros experimentando acá, porque hay algo, sí, que tienen las redes sociales, que es el anonimato, que genera todos estos discursos de odio, que después, al momento de encontrarnos cara a cara, sabemos que no es así. O decir, che, este me está puteando hace, no sé, en Twitter, y después te lo cruzás en la calle y no es la misma persona. Pero detrás de esa cuenta o de esa máscara que se arma en las redes sociales, como que se habilita decir cualquier cosa. Bueno, creo que a eso un poco apuntaba esto de generar pactos sociales para la convivencia, sobre todo.
1: Tal cual. Me quedé con con el tema de los dispositivos. A ver, uno no debe perder de vista que los dispositivos son, y las aplicaciones y todo lo que tiene dentro, son objetos de consumo, son mercadería, ¿sí? Es mercancía, y lo que están haciendo es vendernos todo el tiempo que nosotros lo consumamos de alguna manera. Nosotros por ahí nos autoengañamos un poquito, decimos lo tengo que comprar porque es mi herramienta de trabajo, necesito uno mejor porque necesito más aplicaciones, ¿sí? Y la verdad es que esa misma necesidad nos está generando el mismo producto y el medio también, porque hoy hablábamos esto de la brecha digital, de que si no tengo el dispositivo, no tengo manejo de la tecnología, me quedo afuera de un montón de cosas, ¿sí? Entonces, también por ahí pensar en estos acuerdos y en este equilibrio, ¿sí? De uso la tecnología, hasta dónde uso la tecnología, hasta dónde me atraviesa mi convivencia o mis vínculos la tecnología, ¿sí? Es una herramienta, perfecto, es la herramienta de trabajo. Va a llegar hasta ahí, va a llegar hasta el momento donde esté trabajando y no va a pasar de ahí. Es una herramienta de comunicación, perfecto, me voy a comunicar, me va a servir para, no sé, elaborar contenido, bueno, voy a poner un límite, ¿sí? Generar estos acuerdos, pero primeramente con uno mismo y con el entorno más cercano, me parece.
2: Sí, en otras épocas teníamos la limitación del contenido dosificado, ¿no? Hoy es, el contenido es infinito, ¿no? También de lo que uno consume.
1: Sí.
2: Lo encontrás en una red, en una plataforma de streaming. Entonces, cuando dejo de ver, lo tengo que decir yo.
1: Sí.
2: Entonces, antes, nada, sabíamos que, bueno, tengo que ir los martes a tal hora, me tengo que sentar frente a la tele para ver ese programa. O esa serie, esa novela. Hoy la puedes consumir todo lo que quieras, y es lo que vos decías, Simón, las plataformas como Netflix y demás están preparadas para que vos no duermas. Entonces, te generan el gancho en el capítulo anterior, te ponen la zanahoria para que vos digas, che, para una temporada más, si vos estás ahí. Bueno, eso requiere de cierta disciplina, ¿no? De generar esos hábitos que...
0: Bueno, si hay algo bueno que rescato de esta charla y de tomarse el momento para la reflexión, es ir en contra de la lógica de las redes, donde lo que predomina es el consumo de información, ¿no? La sobreinformación. Tener cada vez más información es como si hubiese algo de una fatiga mental por ese consumo permanente, y de repente detenernos un momento, encontrarnos, dejar los dispositivos de lado y poder reflexionar acerca de esto. Es un poco la invitación a esta charla que va a ser el jueves a las
2: 20 horas.
0: A las 20 horas. Bueno, nada, reflexionar un poco sobre eso, dejar el teléfono al costado y tomarse unos minutos para ver qué está pasando alrededor de todo esto, que es súper nuevo, todavía no tenemos los mecanismos como para poder controlarlo, se nos va de las manos permanentemente, y bueno, generar este espacio de reflexión está bueno para ir más o menos encontrando algún camino de claridad que nos permita tener una mejor convivencia.
2: Sí, lo que está claro es que es un tema que está bueno hablarlo. Si no lo hablamos, no lo problematizamos, nos pasa de largo, nos acostumbramos.
1: Sí.
2: Caemos en ese falso dilema de minimizo o dramatizo y vivo en ese estado de alerta. Entonces digo, bueno, hagamos algo en el medio, que hay recursos para, como decías esto, de los acuerdos entre familias, digo, un montón de cosas que se vienen haciendo, y busquemos el camino de lo que se viene construyendo en medio de toda esta cosa frenética de avance, que bueno, no vamos a alcanzar nunca a asimilarlo, pero sí podemos ir, por lo menos no mirar para otro lado, ¿no? Y entre esas cosas, no para que, bueno, si quieres dar

0: algo de info ahora, pero vamos también a meternos en algunos temas, algunas palabras de ese glosario que a veces aparece y nosotros repetimos, así como hablamos de bullying y pensamos que todo es bullying, ¿no? Uh-huh. Y después cuando escuchamos por ahí a psicólogos o psiquiatras infantiles que te dicen, mira, de tal edad para abajo, eso no es bullying, uh-huh. No es que el chico está haciendo bullying, sino es otra cosa, ¿no? Eso, bueno, grooming es otra de las palabras que aparece uh-huh. mucho ahí últimamente, algunos por ahí no la escucharon, pero es una palabra que aparece y nos vamos a meter en la charla, sí. Acá no vamos a spoilear mucho para que la gente vaya y que lo charlemos en profundidad, uh-huh. pero si tuvieras que ponerle algún doble clic al grooming, ¿qué dirías que es? ¿De qué se trata?
1: El grooming es un delito, es un adulto que acosa a un menor a través de los medios digitales. En general el gancho es hacerse pasar por un menor, utilizar los medios o las mismas aplicaciones o juegos y demás que utilizan los menores, crear perfiles falsos, utilizar el mismo lenguaje y a partir de ahí, bueno, la vinculación, la búsqueda de información de ese menor y luego el chantaje y así escalando. Pero es un delito, el grooming es un delito, sí.
0: Bien. El jueves vamos a hablar de algunos juegos en particular, uh-huh. que son el terreno fértil a veces para uh-huh. que esto ocurra, ¿no? y cosas que tenemos que enterarnos como papás y mamás, uh-huh. y que está bueno que sepamos. Luciana, no te queremos sacar más tiempo, sé que estamos, ya estamos en tiempo, pero quizás como título, vos además de esta charla del jueves, sí. estás también por empezar un taller en la biblioteca, ¿no? Que es para otro público.
1: Exacto. Sí, contarlo? sí, para otro público. Puede ser el mismo también, bueno. Porque en realidad son herramientas digitales para la vida cotidiana. Es un curso gratuito que se dicta en la Biblioteca Popular Pringles. Son 4 encuentros donde vamos a también, más allá del uso de las herramientas digitales y las redes sociales y demás, hablar un poco de las habilidades digitales dentro de los medios y del entorno virtual. Por ejemplo, estar alerta a ciertas cuestiones de seguridad, pensar y tomarnos también momentos para reflexionar acerca de lo que compartimos y por qué lo compartimos, y hasta dónde llegamos con lo que compartimos, porque por ahí los adultos y los adultos mayores no toman a veces conciencia de lo que están compartiendo y hasta dónde puede llegar el alcance que puede tener eso que están publicando, o lo que están diciendo, o cómo lo están publicando, aunque no se den cuenta que lo están publicando, ¿sí? Bueno, es un espacio donde por ahí vamos a hablar de ciertas herramientas digitales, pero también de estas habilidades en el medio virtual.
0: Buenísimo, Luciana. Bueno, uh-huh. No sé si te queda algo, Simón, pero ahora vamos
2: a seguir charlando un poquito más sobre el tema, también con otra mirada. Ahora viene Ramiro Campbell a seguir hablando de esta cuestión. Y bueno, ellos dos van a ser los que estén a cargo de esta charla el jueves. Les recordamos que es libre y gratuito, que si se pueden inscribir con anticipadamente, mucho mejor. Nos ayuda también a organizarnos. Ahí pueden ver en pantalla, esto está en el marco de la Semana de una Cultura y en el aniversario también de Jawel. Coincide con la Semana de Mayo. Hoy estamos arrancando con el Día de la Escarapela.
0: Para que estén por radio, nos siguen por radio en este momento, el teléfono al que pueden anotarse previamente es 2922-442326. Si alguien no llega a anotarse y se entera al final y quiere ir, obviamente vengan. O sea, espacio vamos a hacer. Seguro. Nos sirve para poder prever un poco la disposición del espacio nada más. Pero todos invitados jueves, este jueves a las 20 horas en Rivadavia 1071. Gracias, Luciana.
1: Gracias a ustedes por invitarme y nos vemos el jueves.
0: Dale. Bueno. Brevísima pausa, ¿no? Y venimos con Ramiro.
2: Dale. Nos vamos a una pausa, ya seguimos con más ecos de Jawel.
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0: Bueno, volvimos al piso. Ya está Ramiro Campbell con nosotros para poder seguir profundizando un poco en este tema que va a ser el motivo de la charla del jueves. Bienvenido, Rami. ¿Cómo estás?
1: ¿Cómo andan? ¿Todo bien?
0: Buenas noches. Bien, muy bien, muy bien.
1: Bueno, me alegro.
0: Nada, contento de que esté acá. No es la primera vez que Rami nos visita en el piso. La vez anterior fue para hablar de un poco de educación. Y bueno, que es un poco también el ámbito donde te desarrollás profesionalmente.
1: Claro, sí, uno viene ya ahí transitando y acompañando a las infancias, a las adolescencias, a las familias, ¿viste? En el entorno educativo. Y bueno, estas propuestas, un poco cuando nos convocó Agus con Luciana, quien fue, él tiene la culpa, ¿no? Él empezó a ordenar un poco esta idea.
0: No le vamos a sacar ninguna de las responsabilidades que le
2: no, cargo.
1: Claro, pero me pareció interesante, ¿no? Porque estaba del otro lado mientras hablaban en el anterior bloque y se trata un poco de eso, ¿no? Poner en tensión cosas que pasan, ¿no? Porque la vida es tan vertiginosa o la vivimos hoy tan vertiginosa que es necesario parar un poco la pelota y darle profundidad, ¿no? Darle profundidad y ir un poco, si venimos a problematizar las nuevas tecnologías, la contracultura es el encuentro, ¿no? Es una hay que hacer una pedagogía del encuentro donde nos veamos a la cara, donde podamos producir conocimiento, tensionarlo y llegar a conclusiones o a preguntas más abiertas, pero colectivamente, porque eso también es uno de los desafíos que nos atraviesan hoy en estos tiempos con las redes sociales y con el uso de las tecnologías, ¿no? Como familias muchas veces se observa que por ahí hay acuerdo familiar del uso de la tecnología, pero bueno, a veces uno no vive solamente la familia, sino transita otras formas de relacionarse en otras familias, con los amiguitos y demás, pero te dicen, pero papá, yo juego al FIFA en la casa de Juancito 4 horas y vos me dejabas 30 minutos, y bueno, ¿y cómo haces? Se trata de eso también, ¿no? De plantearse y armar como acuerdos colectivos, como un poco lo que decías vos, ¿no? De cómo acompañar, ¿no? Porque la verdad que es algo que nos atraviesa.
2: Tal cual. Sí, de hecho pasa a veces que cuando uno tiene alguna claridad, la crianza no es fácil, pero y a veces cuando uno tiene claridad sobre nada, yo esto, no sé, el teléfono hasta tal edad no y demás, y uno tiene y trata de ser consecuente con eso, y la respuesta al otro lado viene, pero todos tienen, o todas tienen. Uh-huh. Uno a veces no indaga mucho si realmente pasa eso, y a veces nos perdemos entre, por ahí, papás y mamás que pensamos más o menos lo mismo, tenemos criterios parecidos, al estar cada uno medio en la suya, ¿no? Y pasa un poco con estos tiempos, no llegás a enterarte que, che, fulanito al final, y todos piensan lo mismo que uno piensa, y dice, ah, bueno, todos tienen, bueno, empezás ahí, y estás tentado de ceder, y te das cuenta que por ahí hay 5, 6, 7 que cedieron porque pensaban que eran los únicos, ¿no? Y no eran los únicos. Y a veces es como que evitamos ese. Creo que tiene que ver un poco, sacándolo del vínculo más, si lo pensás, utilitario, decir, che, me sirve para esta causa, que a veces se pierde un poco el sentido comunidad, ¿no? Digo, articulación, escuela, familias, que si eso está, a esos temas llegas a hablarlos.
1: Tal cual.
2: Entonces, digo, a veces no se da porque, bueno, no está existiendo esa comunidad que...
1: Bueno, pero digo que hoy en día hay un camino que justo le estaba hablando un poco a Simón antes de estar al aire, esto de que uno en la currícula, ¿no?, ha tenido cívica, ha tenido construcción a la ciudadanía, y hoy creo que tenemos que transitar por una ciudadanía digital, más que nada para dotarnos de herramientas, para una mirada crítica a algo que va a estar, ¿no? No hay que negar esto y hay que tensionarlo de tal manera para descubrir un poco las capas. No sé, a mí me quedó en el anterior bloque, yo voy y vengo con el anterior bloque, así tiene un poco de hilo, esto de que mencionaba Luciana, de que una de las grandes como problemáticas o tensiones es esto de la sobreexposición de la vida, ¿no? Y bueno, nosotros estoy haciendo un seminario también que se trata de esto y hay una analogía bastante interesante. No sé si ustedes recuerdan, en su infancia estaba la figura del diario íntimo, ¿no? Sí. La figura del diario íntimo en contraposición con la externalización de mi vida.

0: Vida íntima. Es algo bastante paradójico, ¿no? Antes, descubrir lo que el otro escribía en su diario íntimo era que casi verlo
1: Sí,
0: vulnerable, digamos.
1: tal cual.
0: Y ahora, cuanto más me expongo a la vida en redes, más vivo estoy, pareciera. No sé, a mí me parece como medio revelador esa diferencia entre esas dos cosas, porque digo, ¿cuánto beneficio tiene eso, no?
1: Sí, hasta a veces nos pasa que llegás, che, fulanito estará bien porque no publica nada hace. Y uno piensa que estar bien tiene que ver con eso, ¿no? Y ya, bueno, he contado casos, viste, el chiste de lo que pasa para Instagram y lo que pasa en la realidad, ¿no? Que es como un doble juego. Es que entramos en esa, es como que estamos vendiendo de alguna manera, que entramos en una lógica de vender imagen, que vos decís, pero no estoy vendiendo nada, o sea, no tengo nada que
0: Tal
1: vender,
0: cual.
1: ¿no?
0: Lo complejo creo que es para los jóvenes, para los adolescentes, para los niños que están construyendo su personalidad, tener el foco en la exterioridad, en cómo te ven, o bueno, este sentido de la aprobación, de sumarse a la moda, de no quedar afuera, va también construyendo un nivel de exigencia sobre lo que uno tiene que ser, porque en las redes se pinta en principio todo como muy maravilloso, todo muy hermoso, muy estético. Hay un montón de filtros que te embellecen o te distorsionan según los parámetros de la estética aceptada. Y eso también va configurando una personalidad. Creo que no en la seguridad, sino en la inseguridad, ¿no? Y lo que acarrea eso detrás, con la frustración, la depresión. Sentirse no útil para esta sociedad. Creo que ahí estamos haciendo foco en alguno de los males que trae esto de la vida digital, de esta sociedad del espectáculo que un poco nos toca vivir. Y que bueno, que no, es complejo el tema, ¿no? Don Rami lo decía, los pibes por ahí hoy se crean dos o tres cuentas, una para la familia, otra para los amigos, otra para las parejas o los chicos que le gusta o la chica que le gusta. Y hay como múltiples formas de ser también en la digitalidad, aparte de lo que uno ya es en la sociedad analógica o material. La escuela, la iglesia, la facultad, el Club,
1: club,
0: claro.
1: construye una complejidad en la identidad de las personas que es realmente nada, muchísimo, ¿no?
0: Sí, vos tocaste un tema que esto de los padecimientos, ¿no? Que empiezan a exacerbarse más en esta época. Hay un estudio que plantea que en el 2010 ha habido como una creciente o más marcada, ¿no? Depresión, ansiedad, empiezan con la aparición de las redes sociales y la aparición del me gusta, ¿no? Yo me siento, tengo validación o soy dependiendo cuántos me gustas tengo, cuántas reacciones tengo, cuántos amigos tengo, ¿no? Esa acumulación, ¿no? Si llego al tilde tal, voy a tener más personalidad, voy a tener más prestigio. Y verdaderamente eso es algo para atender, porque un mito que aparece, ¿no? Que estuvieron hablando en el anterior bloque, de que las redes sociales son neutras o la tecnología es neutral. Yo considero que los medios de comunicación, las redes sociales, no son para nada neutrales, tienen intereses, tienen valores y tienen lógicas, ¿no? Entonces ahí hay que enfocarnos, pararnos con nuestros chicos y chicas y problematizar eso para que se den cuenta que tienen lógicas, ¿viste? Del mercado, tienen lógicas que van en contra de un montón de cuestiones que venimos transitando como.
1: De hecho, hay una serie que, si no sé si la vieron, Black Mirror, que bueno, que en su momento cuando apareció, que no sé cuántos años hace ya que salió, sonaba muy distópica, ¿viste? O sea, bueno, ya había aparecido el tema, pero uno dice, esto, bueno, no exageren, ¿no? Y hoy en día lo mirás y decís, muchas de esas cosas están pasando. Entonces digo, es como, y esto tiene que ver con la velocidad de la que hablábamos antes también con Luciana, que es un ritmo en el que a veces no nos damos cuenta, ¿no? Y para analizar históricamente qué va pasando, cómo cambian los tiempos, dónde hay bisagras, obviamente necesitas despejar, que pase un tiempo y mirarlo más desde lejos, pero esto está pasando en el momento, estamos viviendo.

0: en esa época vertiginosa. Entonces, por supuesto que nos es difícil asimilarlo, por supuesto vamos a fallar muchas veces, vamos, se nos va a pasar de largo cosas, pero tenemos que estar despiertos. Es, digamos, como la invitación es un poco que no nos dé lo mismo, no estemos consumiendo lo que viene como viene, claro, sin necesidad tampoco de ser, viste, unos críticos permanentes de todo. Pero sí, una crítica, digamos, racional, decir, che, esto bueno, me sirve, ¿para qué? Esto, incluso nos pasaba en otro momento, decir, cambio este electrodoméstico, ¿por qué? ¿Porque me taladraron con la publicidad o porque realmente necesito cambiarlo?
1: Sí,
0: claro. Lo que fuera,
1: bueno,
0: ¿no?
1: No, es parte de la sociedad de consumo, de también adecuarse a la vida digital, ¿no? Pareciera algo como infrenable, como uno no puede estar, no se puede escapar de eso.
2: Sí, y sí, y esto que también tiene una lógica de recompensa, ¿no? Propia de los casinos, esto de una demanda constante del escroleo este infinito, ¿no? Que me va tirando cosas que no son necesarias, pero justo cuando lo estoy a abandonar, me cae ese video tan necesario para mi vida en este momento. Eso tiene una lógica, ¿no? Y volvemos de vuelta a lo mismo. Es importante generar una conciencia crítica para que los chicos y las chicas se den cuenta que esto no es azaroso. No es azaroso que te encuentres dentro de una burbuja en tu comunidad comentando, compartiendo cuestiones similares y de repente te encuentres con... Sos un hincha de River, ¿no? Estamos en el núcleo de River Platense y de pronto te encontrás con un comentario de Boca incisivo para que vos ataques, ¿no? Eso es una lógica, no es azaroso. Sí. No es que nos encontramos como cuando estamos haciendo zapping en la televisión.
0: Sí, tiene
2: un interés ese. Un interés claramente de odio para polarizar cada vez más. Bueno, vamos, a mí me encanta este tema.
0: Todo eso va en virtud del tráfico. O sea, lo que sirve es el tráfico, el intercambio, la gente que entra. Y que, entonces, digo, a vos te pinchan por ese lado, claramente.
2: ¿Cuál?
0: Entonces, a mí me llegan, digo, quizás el ejemplo, pero sí, realmente sí, sí. Me llegan a veces publicaciones y digo, pero esto, me llega una publicación de una página de Boca. ¿Y por qué me llega? Y claro, porque quieren que yo reaccione.
1: Claro, negativamente.
0: Exacto. Entonces digo, y digo, muchas veces entras en esa, digo, no es que. Pero lo bueno es tratar de decir, ser consciente de esa situación, ¿no? Uh-huh. Que bueno, lo bueno y lo difícil también muchas veces. Pero.
2: Sí, sí. Yo creo que ahí, no sé, como mínimamente, como para dar claridad, porque bueno, si no, nos podríamos detener mucho en desmenuzar toda esta situación. Hay como tres salidas claras, digamos, frente a lo inmediato. Primero, la lógica del encuentro, ¿no? Volver a encontrarnos para salir de esta, ¿no? Este anonimato que nos da las redes, este individualismo que nos da las redes, y volver a encontrarnos en esto, en el club, volver a encontrarnos en reuniones como va a ser el jueves este que este próximo, en espacios que nos nucleen, ¿no? Para sentir la cercanía del otro, para poder charlar incluso con gente que más o menos opinamos distinto, ponemos parecido, bueno, no importa, pero nos encontramos. Otra, la importancia de volver al espacio público, ¿no? Como un hábito de salud mental. Históricamente también nos replegamos en el estado público porque había crisis por todos lados, el acosador lo teníamos en la esquina, el chorro lo teníamos a la vuelta. Entonces nos metimos dentro de casa pensando que iba a estar todo bien. Y cedimos en las redes sociales, en la tecnología, cedimos ahí un bienestar. Y bueno, nos encontramos que ahora el acosador y el que nos va a chorear está ahí.
1: Está en la misma, sí.
2: ¿No? Digo, también es para pensar eso.
0: Sí, bueno, perdón. También hay...
2: No, y la última, yo creo que lo importante es legislar, darle un encuadre normativo a lo que está pasando para evitar... del tráfico de la información, de la imagen, de todo lo que está pasando, y hay que arreglarlo, y porque si no ya esto está empezando a tener como consecuencias bastante marcadas.
0: Sí, bueno, la legislación siempre va a estar por los tiempos, vas a correr un poco atrás, pero tenés que correr esa carrera de todas formas, ¿no? Digo, hay países que están legislando fuerte en términos de prohibiciones de redes sociales hasta tal edad, digo, hay cosas que se van haciendo, el tema de las escuelas. Y atado a esto, que también tiene que ver con tu experiencia como en gabinete psicopedagógico y demás, digo, yo lo que veo también es que cuando uno piensa en las alertas, ¿no? Bueno, cuando uno se da cuenta como papá o mamá que algo pasó, ¿viste? Que, no sé, tu hija, tu hijo se siente mal o está distinto, ¿viste? Está más callado, callada. En otra época, vos decías, bueno, te pasó algo en casa, pasó algo en la escuela, pasó algo en el club.

0: pasó algo en la calle, ¿no? Con los vecinos, en el barrio.
1: Sí.
0: Vos tenías como, vas tachando lugares y pasó acá y se acababa ahí. Hoy en día tenés toda esa dimensión digital, que ya veremos el jueves con
1: Con
0: Luciana el
1: Luciano.
0: tema del grooming, pero hay un montón de cosas, y que no solamente con el grooming, ¿eh? Porque después está esto que
1: Sí,
0: decía
1: sí.
0: Simón, de los estándares que se van definiendo en el mundo digital, que también te van pegando en un lugar. Digo, y a una niña, a un niño que está en construcción de su identidad y está encontrando, dice, che, pero yo tengo que ser así, y si no llego a eso, y si no, pues fulanito ya es como tal de tal serie, o como el personaje, o como el cantante, o le gusta tal cosa, o tal se viste como Tini. Digo,
1: Tal
0: ese
1: cual.
0: tipo de
1: Sí.
0: situaciones van como construyendo esos idearios,
1: ¿Cuál?
0: esos ideales, esos tipos ideales que a los que aspiran y que también van pegándole. Pero uno, digo, es mucho más difícil ahora, por eso que es más complejo, tratar de asimilar ese, que está ese terreno que antes no lo tenías. Antes es lo que te decía, tenías un mundo en el mundo analógico, encontrabas más fácil dónde podía estar el problema,
1: Sí,
0: ¿no? Y acá,
1: tal
0: bueno, hay que meterse en ese mundo. Si no nos
1: cual.
0: metemos, va a ser desconocido siempre.
1: Tal cual, sí. Bueno, la cuota que nos compete a los adultos, ¿no? Poder también acompañar a la infancia en este proceso, en esta complejidad.
0: Tal cual.
1: Con respecto a esto del individualismo, el otro día vi una entrevista que le hacían a Villarruel, a Claudio Villarruel, que se encargó de hacer producciones de novelas durante 10, 15 años. Para toda la Argentina, y el modelo que tenía en la cabeza al momento de producir esas series o esas telenovelas que veíamos todos, era la familia reunida alrededor de un televisor, en el sillón o comiendo o como sea, pero en un ambiente familiar. Hoy eso está medio detonado, aunque hay estudios que sostienen la esperanza. El otro día escuchaba a una científica social que rescataba esto de que en Argentina sigue siendo uno de los países donde el encuentro está vigente, esto de ir a comer con la familia o el apoyo de la familia. Pero bueno, independientemente de esto, ha cambiado también el modelo y hoy, decía Villarruel, si yo tengo que producir una serie, la produzco para un tipo que está solo con el teléfono en el sillón o en la casa o donde sea, pero ya no para la familia, porque en parte los dispositivos nos han atomizado. Vos te acercás a cualquier familiar con el que convivas y su dispositivo, un poco lo decía Luciana, es un mundo absolutamente ajeno al tuyo. No sé, en mi caso que tengo un montón de hermanos, mis hermanos han sido influencia para la música, para la danza, para el arte, para los gustos, para la salida, para la forma de vestirme. Hoy eso estaba como un poco más en tela de juicio, o no, no sé, pero los chicos sí tienen otras referencias, ¿no? Que se les escapan un poco de esto del núcleo familiar.
2: Sí, o también, no sé, esto es una opinión. Yo creo que también circula más los mismos temas dentro de dentro de la misma gente, calculo yo. No sé, hace un tiempo estuvimos hablando del fenómeno Therian y se fumó tan rápido que pensamos que iba a consolidarse como una característica de este tiempo. No sé, ahora no aparece más. No es como que también en esta era de la inmediatez aparecen temas que vienen y se van, ¿no? También temas que, esto, ¿no? Aparecieron las amenazas y parece que siempre llegamos tarde, ¿no? Porque se instalaron y desaparecieron,
0: Es
2: ¿no?
0: que sí, esa lógica va para lo banal, como en el caso de Sterian, digamos, si, ya no quiero darle
2: No,
0: entidad.
2: ni hablar.
0: Como para temas, hasta decir, pasa en la noticia, qué es lo que es noticia, ¿no? Digo, hablábamos hace, ¿cuánto hace que hablábamos de Venezuela, de lo que pasó con Trump? Hoy de Venezuela se habla más. Entonces, digo, eso pasa con un montón de cuestiones, pero es todo así muy rápido. Y si me viene, y uno piensa, no, pero yo estoy decidiendo lo que estoy. No, no, no estás
1: No,
0: decidiendo. O
1: no,
0: sea,
1: hay grandes agencias de
0: vos podés.
1: comunicación y hay una planificación muy, muy concreta que termina siendo mecanismo de control de la sociedad y que está súper estudiado. Hay un montón de casos como Cambridge Analytica y cómo intervienen en las elecciones, por ejemplo, de Estados Unidos cuando gana la primera elección Trump. Hay un montón de documentales de esto, los pueden buscar en Netflix o en las redes, en YouTube. Son cosas que están súper estudiadas. Hace muy poquito vino uno de los que está pensando en estas cuestiones, piensan también otros modelos de la democracia. es para la democracia un desafío también la digitalidad, para el Estado moderno también es como una forma que siempre está llegando tarde. Yo digo esto de la nueva burocracia, que antes iba de una ventanilla a la otra, ahora pasás de una página web a otra y no sé si es, lo terminás resolviendo, justamente también porque está esto de la brecha digital. En la Defensoría del Pueblo hacemos mucha asistencia en esto, de trámites que, nada, uno lo hacía en la ventanilla y a lo mejor tenía más o menos la lógica ya establecida de que tenía que llevar la fotocopia, a lo mejor te hacían volver para llevar otra cosa más, pero en algún momento lo resolvía. Hoy parece como que no lo podés resolver nunca y entrás en un loop de sí. No sé por dónde meterme, no entiendo muy bien cómo funciona el aparato, tengo que hacerme una cuenta, loguearme, uh-huh. Hacer la identificación, poner tu cara uh-huh. y un montón de cosas que son complejas para la cotidianidad uh-huh. y que bueno, todo eso, con todo eso convivimos también, ¿no?
0: A veces sí, pasa y pasa mucho en el mundo de las empresas esto de que tiene que ver con lo que decías recién, Simón. Si hay un proceso que está mal hecho, mal diseñado, se piensa que digitalizarlo ya es la solución en sí misma. Vos tenés que primero redefinir el proceso, uh-huh. y después ya redefinido, por más que sea analógico, va a mejorar. Uh-huh. Y después, obviamente, si lo digitalizás y lo haces más accesible, obviamente, pero muchas veces se piensa que es la solución mágica, ¿no? Uh-huh. Y eso no pasa. Me quedé pensando, y quería preguntar a vos, Ramiro, esto que hablábamos un poco, en todo esto del avance de la tecnología, uno tiene la tentación como papá, mamá, y también como adulto, aunque no sea padre o madre, decir, bueno, el secreto es prohibirle a mis hijos, uh-huh. o yo limitarme también, ¿no? Decir, bueno, me limito, no, esta me saco esta aplicación, desinstalo. Como más lo prohibitivo, ¿no? Uh-huh. Que bueno, hay que poner límites, obviamente, en algún momento, pero yo creo que lo que es más potente es la parte de lo que promovés, ¿no? ¿Qué estás promoviendo? Porque una cosa es que no te dejo mirar la tele. Ahora, Yo no le dejo ver la tele a mi hijo, ahora no me siento con él a jugar un juego de mesa, no me siento a leer un cuento con él. Y muchas veces te lo piden también. Entonces yo descubro eso también, que uno dice esto, porque es lo mismo, el activo digital es.
1: No me dejas hacer nada.
0: La experiencia te da que si vos le pones el cuerpo, uh-huh. y después está obviamente la complejidad de que no todos pueden poner el cuerpo y hay una cuestión también de trabajo y qué momento puedes hacerlo y qué momento no, de la composición de la familia, un montón de cuestiones que no voy a desconocerlas, pero yo digo los que, y yo me considero privilegiado en ese sentido, digo los que podemos y tenemos algunos ratos más y podemos hacerlo, digo, es nuestra responsabilidad. Mm. Digo, en la escuela, ¿cómo lo ves vos esto también? Porque también te pasa, los chicos llegan a la escuela con un montón de... con todo ese bagaje, sí, de demanda de lo digital, y quizás a veces vienen con la inercia de casa, y en la escuela también, si vos les promovés y promovés otras cosas que no tienen que ver con lo digital, ¿qué pasa con los chicos? ¿Cómo lo ves eso?
2: Nosotros a lo largo de la... Primero esto que lo bien, muy bien lo explicabas vos, que esta idea, ¿no? Toda pregunta por nuestros niños, por nuestras infancias, es una pregunta por nosotros. Pues siempre es una pregunta por nosotros mismos. Es cómo acompañamos, cuál es el entorno que lo hacemos. La realidad es que nosotros somos un animal que se adapta. Entonces, como hemos construido este entorno digital, como se construyó, se puede construir, se puede romper. Y en ese sentido, creo que en la escuela hay una oportunidad para hacer la gran contracultura. Ya allí aparecen estas cosas, ¿no? Los tiempos, ¿no? Los tiempos de la escuela tienen una lógica, tienen un tiempo de maduración en cuanto a los aprendizajes y los contenidos, en contra de la lógica de la inmediatez de las redes sociales, ¿no? Hoy aparece cada vez más los juegos como, no sé, los juegos que aparecen en la Play tienen partidas cada vez más cortas por la sobreestimulación que tienen y cómo garpa eso para los chicos. Entonces nosotros tenemos un tiempo distinto en la escuela que a comparación que con los juegos. No sé, la construcción de la grupalidad. Nosotros construimos grupalidad, en la escuela nos encontramos y es posible sostener grupos durante toda la trayectoria. Entonces, con sus tensiones, obviamente. ¿No? Nosotros en la escuela no tenemos la vaca atada, pero digo, acá no la escuela se piensa así, se trata de esa manera. La contracara, el individuo con el celular, ¿no? Y bueno, Así aparecen la contracultura, que creo que es necesario, y ahí

0: un espacio donde la escuela no tiene que no tiene que sacarse el lazo de relacionarse con la tecnología, pero tiene que poner las reglas claras. Y creo que es posible. Como nos supimos adaptar a la tecnología, creo que nos podemos adaptar a otra cosa que es distinta, que se está trabajando, ¿no?
1: Es cierto que eso que decís también de la escuela pasa con los tiempos de aprendizaje, ¿no? Digo, la ansiedad...
2: Que a veces también, es visto como un disvalor, o sea, a veces como diciendo, bueno, la escuela es el pizarrón.
1: Exacto, bueno, incluso yo lo vi con mi hija, que si me está escuchando no le va a gustar, pero me la voy a nombrar. Pero digo, no, esto de que aprendiendo las tablas, ¿no? Estaba hace unos días empezando a aprender las tablas y ya, no me sale, ¿viste? No me sale. Digo, pero esto es, vas a repetir, tiempo. Vas a aprender, lleva tiempo. No, pero ya me tomó una vez y me salió mal. ¿Viste? El tema de la tolerancia, sí. La frustración, todo eso que aparece, que es esto, digo, uno, el escroleo, y por más que ya no tenga teléfono, digo, esa lógica ya está inmersa, porque pasa también en cualquier cosa, por más que no tenga teléfono, ves YouTube o ves una plataforma, que los capítulos son cada vez, las series son capítulos cada vez más cortos, que te muestran esto, que no sé qué, que te muestran que hay otra cosa. Entonces, es como nos pasaba antes, que cuando comprabas, no sé, un libro de algo, y veías, y a veces mirabas atrás, che, pero hay otras colecciones, ¿viste? O sea, yo quiero eso, bueno, pará. Eso mismo está trasladado y llevado al extremo en lo digital, ¿no?
0: Tal cual, esta lógica del escroleo, que ya quiero dar paso a la novedad y ya lo común ya me parece viejo y ya lo quiero dejar. Eso aparece, ¿no? Es darle el tiempo a rumiar, ¿no? A rumiar la idea, eso creo que...
2: Y la tolerancia, ¿no? Porque la otra, la contracara de eso es la cultura de la cancelación. Como automáticamente esto no me gusta, paso a lo siguiente. Total, claro. Hay posibilidades infinitas. Lo que sucede es que las personas, los vínculos, no son tan descartables ni automáticos. Hay que aceptar la diferencia, hay que convivir con lo diferente... muchas veces las redes sociales terminan siendo un lugar de validación de lo propio, donde hay poco de ir hacia el otro. Para esto es fundamental lo que dice Rami en cuanto al encuentro, a habitar, el centro cultural es un espacio donde lo diverso convive permanentemente. Nosotros vemos una mesa de dos señores, un señor y una señora grande, adultos mayores, en otra mesa hay jóvenes, en otra mesa hay amigos que se juntaron y esa convivencia parece como ir en contramarcha un poco de lo que los dispositivos nos proponen.
1: De hecho pasa en el mundo físico esto de la recompensa también, ¿no? Digo, yo lo veo también con los chicos, decir, los mandás a una actividad, viste, probá, a veces los jugás a probar una actividad que por ahí sabés que le puede gustar porque tiene un interés. Y a veces ya el primera clase o primer momento de encuentro tiene que darle la recompensa de que, che, me llenó esto, me gusta. Uh-huh. Si no te gusta, bueno, scrolleo y voy a probar otra cosa. Sí. Y también, y esto hay amigos o cosas que por ahí no estarán de acuerdo, pero yo creo que también a veces caemos como papás en la tendencia a, bueno, yo para que no mire el celular, para que no esté con la tele, lo que tengo que hacer es llenarle la agenda a mi hijo. Que para mí es otro vicio, que uno dice, no, bueno, pero por lo menos estás jugando al básquet, por decir algo.
0: Sí, sí.
1: Perfecto. No, digo, la actividad física es buenísima, pero también yo creo que si el recurso nuestro es que nuestro hijo, digo, que yo no puedo poner límites en mi casa, no puedo estar en mi casa sin mirar el celular porque no me animo, no lo gestiono, hay un problema ahí. Y de hecho, hasta si lo llevas al extremo, es casi llenarlo de actividades para que se canse, para que se duerma después, ¿no? Uh-huh. Y no te viéndote a la noche. Digo, es crudo, pero sí, nos pasa. Sí, sucede, no, a veces no lo hacemos conscientemente, pero a veces es como una solución de decir, che, bueno, me va. Es como pequeñas guarderías, ¿no? Y no importa mucho qué está haciendo, qué actividad es, pero es como está ahí, ¿viste? Está en un lugar donde va con otros amigos, la pasa bien, no es que la pasa mal, obviamente, pero a veces le llenamos la agenda de un montón de cosas.
2: Sí,
1: y eso tiene un poco esa lógica también de que hay como son tantas cosas, tan grande la oferta, y lo pasa en lo digital. Bueno, que vaya todo, ¿no?
0: Sí, sí, y también esta idea de que estos temas nos llevan a pensarnos cuando éramos pibes nosotros, el aburrirse.
2: Aburrirse.
0: ¿Eh? Ahora no, y también el adulto, ¿no? No puede soportar que un planteo, no puede soportar que su hijo no esté haciendo nada también, ¿no? Digo, volvemos a esta idea de que toda reflexión sobre la

0: infancia, una pregunta sobre nosotros. ¿Cuán preparados estamos para soportar esto, ¿no? De sostener un límite, de sostener que el otro esté, que el niño esté aburrido, ¿viste? Hoy no habita tanto eso, ¿no? Le tenemos que, todo tiene que rendir, que medirse. Entonces, no da lugar a algunas cosas que aparecían antes de nuestra infancia, que eran medio comunes, y hoy ahora no. Y bueno, y las estamos descubriendo con sus consecuencias, ¿no? Todos los chicos necesitan estar a algo, esta agenda que hablas vos, ¿no? Esto se ve mucho, y vemos niños agotados por una agenda que vos decís, che, no tiene sentido. Pero bueno, es un trabajo que hay que acompañar. Y que por eso celebramos tanto y me adhiero cuando convocaste a pensar espacios para charlar con la familia, ¿no? Decir, bueno, sentémonos y hablemos más o menos de lo que nos pasa y tomar, ¿no? Acá tampoco vamos a hablar de un saber de enciclopedia y desde el otro lado tampoco no va a haber nada, sino va a haber una retroalimentación que esperemos que sea favorable y yo creo que va a ser así.
1: Sí, no va a ser un espacio de fórmulas mágicas, va a ser un espacio para que hablemos. Así como yo tengo mi mirada sobre esto de la agenda, otro puede decir, che, no, pero a mí eso va porque, bueno, está perfecto. Pero digo, me parece que son cuestiones que las tenemos que hablar, porque está bueno hablarlas, porque también vas a encontrar, también naturalmente encontrás afinidad con papás y mamás que no sabías que pensaban parecido a vos, y bueno, puedes encontrar un acuerdo para que, viste, van al mismo curso, bueno, tratemos de que el celular, y si cuando va a tu casa tampoco. Entonces digo, ese tipo de cosas son prácticas, y no, tampoco encarar esta charla desde un lugar nostálgico de. Que caemos siempre, obviamente, sí. Nosotros, bueno. Che, cuando nosotros éramos chicos teníamos que ver a tal hora, no es que eso no va a ocurrir, no va a volver a pasar eso, calculo, pero sí podemos promover aún en estas épocas espacios de encuentro, juegos de mesa. Yo cuando me doy cuenta, le digo, mi hijo ahora tiene 6 años, juega a la escoba, al chinchón, un montón de juegos, que yo digo, no me imaginaba, pero y hasta me los pide, y me pide que lo explique, y no sé qué, la generala, vos decís, juegos que han quedado un poco en cualquier lugar. Pero si ese espacio es invadido por el celular de una manera sin ningún tipo de límite, yo sé que eso lo pierde, ¿no? Porque digo, qué bueno que juegue la generala, porque quiero que sea. Sino porque sé que eso es un espacio que comparte conmigo. Si está con la pantalla, no ocurre.
0: Sí, hay habilidades sociales que se aprenden y se adquieren en el terreno, digamos.
1: Claro.
0: No te lo da ninguna aplicación, ni jugando un informe, ni nada. No. En el encuentro con el otro, ¿viste?
1: Dijimos que esto es un tema que es hiper, a mí me apasiona, me parece que es, bueno, porque me involucra también, como pueden anotarse antes.
2: Pero es 2922-44-2326, ahí nos mandan un mensajito y reservamos lugar. Está bueno que venga la familia, que venga la abuela, que venga la tía, que venga el tío, que venga el padre.
1: Y docentes, si quieren venir también, o sea, digo, está bueno que mientras más se amplíe, pero sí, especialmente que venga la familia.
2: No hay esta celebración de estos 2 años de cultura que nos ha significado mucho esfuerzo, pero también muchísima gratitud de poder encontrarnos, de poder seguir divulgando la cultura, la música, la danza, el arte local. Nos tomamos un ratito para también poder celebrarlo.
1: Y si no son muy del celular, lo cual sería muy sano después de lo que hablamos hoy, no esperen un flyer, vayan, se van al Jawel y averiguan ahí a qué hora pasa qué, ¿no?
2: Toquen porque puerta que hay gente.
1: Exactamente, va a haber gente.
2: Bueno, esto fue todo por hoy. Nos vemos el próximo lunes, no porque es feriado, sino el siguiente. Un abrazo a todos.
1: Saludos.
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2: Es la hora 21 en punto.